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Son las 7 en Ciudad de Panamá. Ciudad de Panamá.

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4: Son las 8 en Ciudad de Panamá.

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0: WhatsApp. Buenas, buenas, buenas. Ya Párate Panamá. Bienvenidos una vez más a Ya Párate. Feliz miércoles a todos. Hoy es miércoles 30 de septiembre. Último día de septiembre. Dios mío, septiembre. ¿Para qué viniste? ¿Para qué viniste septiembre? No, hombre, no. Eso es como cuando viene una visita, ¿no? Vienen esas visitas que van a tu casa. Bueno, eso, ¿sabes? Pasaba cuando uno vivía con la familia, ¿no? De pelado, jovencito. Que tú tenías un familiar que él venía, pero no duraba nada esa visita. Nada. Venía, se sentaba como que no sé qué. Ya, ven a saludar al tío que ya se va. Pero se acaba de, o sea, acaba de llegar. Ya se va, ¿para qué vino? ¿Para qué vino? Bueno, igualito, septiembre. El que llega un ratito y se va. ¿Para qué vas? O sea, septiembre no hubieras venido. De primero pasamos a 30 de septiembre. Una cosa maravillosa, cómo pasa el tiempo de rápido. Buenos días a todos los yaparatianos. Hoy es miércoles de desahogos también. Momento de desahogar, de quitar de nuestro sistema todas aquellas cosas que nos afectan, que nos hacen mal, que nos perjudican, que nos hacen involucionar, que ralentizan nuestro movimiento, que, bueno, todo lo que nos hace mal, tenemos que quitarla de nuestro sistema, quitarlos. Y hoy estamos aquí para eso precisamente, ¿no? Buenos días, por aquí, nos vemos en la noche. Recuerden que hoy tenemos Básico 40, Classic Edition, con Iván Barrios, para que la pasemos espectacular, pasarla muy bien hoy, bailar, mover tu cadera, mover esa cadera oxidada que tú tienes. Pero lo importante es acompañar, mis queridos yaparatianos. Acompáñenos. Acompáñenos, no, loco. Ey, qué chévere, ¿eh? Yo voy temprano, a las 7. Tipo 7 ya estoy por allá. Sí, tipo 7, por ahí. Así que no estén llegando tan tarde, ¿eh? No estén llegando tan... Yo creo que a las 7 es una buena hora. Buena, buena hora. Cuestión que allá la vamos a gozar, la vamos a disfrutar. Bien, bien chévere. A ver qué más me dice la gente. Buenos días. El 6261-6309 está más que habilitado para que se empiecen a comunicar. Si se quieren desahogar desde ya, lo pueden hacer desde ya. No hay ningún problema. No hay ningún problema. Desahóguense, sí o sí. ¿Cuál va a ser el problema? Ninguno. Hola.
1: Buenos días, May. Bueno, espero que tengan todo.
0: Voy de nuevo.
1: Buenos días, Cayo.

0: 92,
1: gracias Aida por esa hermosa voz que tiene Aida. Eres como una locutora andante, Aida. Aida va locutando la vida, Aida. Me encantan tus frases, me encantan también tu forma de expresarte. Es muy, muy linda y espero algún día poder conocerte, Aida. Si vas hoy al básico, pues allá nos conoceremos entre locutores. Nos llevamos bien siempre, ¿eh? Te mando un beso enorme. ¿Quieres escuchar, Mike? Porque te mandó un saludo para ti también. ¿Qué me dijo?
2: Por favor.
1: Porque Aida...
2: Sí.
1: Aida es locutora, tú sabías, ¿no?
2: Ok.
1: ¿O nunca le prestaste atención?
2: No, quiero escuchar.
1: No, entonces nunca le prestaste atención.
2: No.
1: Ok, voy con eso. Presta la atención.
3: Buenos días, Cayo. Buenos días, Mai. Espero que tengan un feliz... Estamos hoy miércoles. ¿Cuántos días nos quedan? 92. Ups.
1: ¿Ves?
2: Ups.
1: ¿Viste que Aida es locutora?
2: Ups. Buenos días, Aida.
1: ¿Le presté atención o no?
2: Sí, claro que le presté atención.
1: Bueno, ¿viste?
2: Qué corrección.
1: ¿Viste? Pero ¿cómo habla? ¿Ves cómo sí. la voz? Tiene voz de locutora.
2: Sí, Aida. Bueno, nos hubieses acompañado aquí mientras Luchi estaba de...
1: En la China, pues.
2: En la China.
1: Porque pasa que salió hace... El tema de ir a China, tú, es que sales un día.
2: Sí.
1: Y pasan como 4 semanas para que llegues.
2: Sí.
1: Después estás allá el tiempo que estás y después son otras 4 semanas para regresar.
2: Es el shock, ¿no? Porque, ponte, llegas allá y llegas al futuro.
1: Sí.
2: Pues estás un día antes.
1: Sí.
2: Total. Y ahora que llega, ella vuelve al pasado.
1: Vuelve al pasado.
2: O sea, eso es como la máquina del tiempo, le va a pasar. Aquí va a estar, ¿y qué?
1: Exacto, loco. Qué loco. ¿Cómo será... venir de China, que China debe tener unas zonas, bueno, bien, bien evolucionadas y todo, qué.
2: Sí.
1: Y tú llegas, brother, aquí a Panamá, tu hermoso Panamá, porque es el país donde tú naciste, loco. Donde tú naciste. Y donde tú amas. Donde tú de aquí no te mueves.
2: Ajo.
1: Pero adivina, tú llegas de China, brother... Todo allá tuve tu tecnología, tu una vaina que no sé qué, que no lo puedes creer.
2: Estás en los supersónicos.
1: Y cuando llegas, brother, tú tienes que ir a la avenida B.
2: Ajá, entonces...
1: Y tú dices, pero brother, si este es barrio chino, loco... ¿Cómo así si este no es lo que yo acabo de ver allá, brother?
2: Yo necesito que tú pares.
1: Esto no es.
2: Acabo de llegar, hermano. Acabo de llegar. Y tú me recibes con esta. Dios mío. Y yo prestando la atención como siempre, porque yo me dedico a prestar la atención. ¿Ah? Avanza, buenos días, Panamá, buenos días. Ey, adivina...
1: Ajá.
2: Hoy apliqué una del Wes.
1: ¿Viniste lento?
2: No.
1: Aplicaste una del Wes. ¿Te levantaste a la 1:30 a.m?
2: Sí.
1: Ajá. ¿A pie eso?
2: Porque, bueno, tenía que hacer un algo.
1: Ajá.
2: Más temprano de lo normal.
1: Sí.
2: ¿No? Entonces, si iba a mi casa,
1: sí.
2: No venía.
1: O sea que
2: y estaba dormido allá afuera en el estacionamiento. Así.
1: El trasnochado.
2: No. Me levanté, o sea, que ando desde las 4 de la mañana afuera.
1: Ah, okay.
2: Salí a las 4 de la mañana, no sé qué cosa.
1: Okay. Por eso hermano. Ese cabello mojado.
2: ¿Qué mojado? ¿Qué
1: con
2: mojado?
1: Ese cabello mojado.
2: No estaba ningún mojado. Ojalá estuviese ahí. Ojalá estuviese ahí.
1: En las celdas.
2: Hermano, y me despertó así.
1: Ajá.
2: El carro cuando se ¿sabes? Los del call center.
1: Ajá, acá abajo.
2: Ajá, que ya tú como que los conoces.
1: Sí.
2: Agarró y se estacionó y ha aventado la puerta así. ¡Bam! Hermano, yo he saltado. Y cuando hago así, ¡ah! Y te escuchaba de fondo que acababa de poner tu, y hay que... ¡Es el momento!
1: Ah, es el momento.
2: Llegó perfecto. Justo a tiempo, si no me hubiese quedado en fly ahí.
1: No.
2: Y tú sabes que ellos, la gente que se para temprano, llega temprano y se acuesta un ratito a coger un 5 en el carro.
1: Sí.
2: Y Chuzo, qué cincón, hermano.
1: Qué cincón, sí, más que un 5 es un 10.
2: Hermano, un 20, aquí estoy.

0: Así es. Tengo más sueño de que con el que me acosté.
1: Puraba, sí, porque te acabas, o sea, te acabas de despertar literalmente.
0: Bestia, no, estaba oscurito, viejo.
1: O sea, quedaba, estaba para
0: miedo ese
1: parque. Pero qué incómodo que es dormir en un carro.
0: Sí,
1: yo
0: pero,
1: no puedo dormir.
0: Pero qué iba a hacer. Me venía a acostar aquí.
1: Yo no puedo dormir.
0: A mí no se venía a acostar aquí.
1: Sí, exacto. Sí. Yo te digo la verdad, yo les mando un abrazo a mis amigos del West por todas esas habilidades o todas esas cosas que ellos van desarrollando, ¿no?
0: Sí.
1: Por ejemplo, llegar a tu casa 11:30 y despertarte a la 1:15 de la mañana, eso es increíble. Aprender a dormir en carro, eso es, porque hay mucha gente que seguramente no puede hacerlo, pero ellos han desarrollado esa habilidad. Y ahora se duermen en carro, moto, monopatín, scooter,
0: buses,
1: parado, bus pirata, bus normal, metrobús,
0: todos los medios de transporte,
1: a caballo galopando y todo.
0: Ahí viene. Va en el scooter, dormidos.
1: Exacto, te duermes en avión, submarino. Ey, ellos aprenden a dormir donde sea, brother, donde sea. Entonces, son habilidades increíbles también. Ellos han desarrollado bañarte con una toallita húmeda, bro. O sea, ellos...
0: Él es vidente, él siempre va más allá. Ustedes deben entender, ¿no? Ajá, continúa. Pasan la toallita por su piel.
1: Por toda su piel, sí, sus partes también, donde el sol no...
0: Suele dar,
1: ajá, ni se atreve...
0: A llegar. Porque enciende...
1: Porque...
0: olores.
1: Sí, exacto. Entonces, ellos, ¡ra!, pasan todo con una... Porque, ¿qué pasa? Hay momentos donde tú tienes... Para toallitas,
0: sí,
1: grandes,
0: sí,
1: sí, donde podría una sola abarcar todo tu cuerpo.
0: Sí.
1: Pero hay momentos, tipo 12 y 13, que son fechas de escasez. 12, 13, ya, 26, 27.
0: Ya, quincenas.
1: Donde aquellas toallitas húmedas son apenas para una mano, pero ellos logran esa habilidad de poder estirarla para todo el cuerpo.
0: Yo te voy a decir algo, papi. Si yo que te digo, hey, cuando no me lavo la cabeza siento que no me despierto.
1: No.
0: ¿Tú te imaginas despertarme con una toallita húmeda?
1: ¿Cómo te despiertas?
0: Eso es como acariciar mi sueño, ¿viste? Porque sí, jamás me voy a levantar de la cama.
1: No, horrible.
0: No,
1: horrible.
0: No.
1: Pero como uno todo, entonces se lava sus zonas con eso, ¿no? Es terrible. Pero bueno, ellos han desarrollado ciertas habilidades que... Quizás otras personas no, y yo los felicito por eso, porque son unos guerreros, loco. Son unos guerreros del West.
0: Los guerreros del West.
1: Son los guerreros del West, son los
0: más. Ey, mis respetos. ¿Cómo hacen pa coger ese 5 que usted agarra y no tener más sueño?
1: Exacto, ¿no? Y la paciencia que ellos tienen.
0: Dios
1: porque
0: mío.
1: Porque tú te das cuenta, pero algunos dirán, no, pero acá hay veces que vienen se la pitadera y se pelean. Sí, pero no, es otro tipo de paciencia. Yo me refiero a otra cosa, porque quizás esa efervescencia en un roce, en un choque, en una luz que pasaste mal,
0: ajá,
1: puede ser normal, porque de repente, bueno, pasó algo y no supiste cómo controlar esa emoción, pero yo me refiero a estar en un tranque 5 horas, no agarrar así tu carro, porque yo estoy en un tranque 4 horas, 3 horas, o 2 horas, lo que sea, yo hago así, brother, ¿sabes qué? Abro la puerta así.
0: Ajá.
1: ¡Para! Cierro la puerta y yo me voy, bro.
0: Te vas caminando.
1: Haga lo que quiera con ese carro. Muévalo, llamen a la policía.
0: Lléveselo en grúa.
1: Llévenlo en grúa. Lo que ustedes quieran en el momento que se muevan. Pero yo me voy. Y empiezo a caminar. No sé para dónde. No sé hacia qué dirección.
0: Ay, Dios mío, qué novela.
1: Pero yo camino.
0: Pero tú te vas.
1: Me voy. Bien. Entonces, esa paciencia es la que ellos han desarrollado, porque ellos están ahí, en su carro, y de ahí no se mueven.
0: Eso es verdad. Eso es verdad, tienes la boca completa, ¿cómo es? Llena de razón.
1: Llena de razón y de caries.
0: Y de caries.
1: No, y otra cosa que han desarrollado, porque tú dices, no se van por su carro, por la situación, por el tranque y todo. Pero imagínate que tú estás parado en un lugar, en un tráfico, y tú de repente ves las linitas de tu tanque.
0: Ajá.
1: Las líneas de tu tanque, que tú empezaste el tranque con 10 líneas. Y de repente ves que ni te moviste y esas líneas ya van por 8.
0: Es verdad.
1: Eso también debe ser estresante.
0: Ey, brother, sí. Y la gasolina está cara, loco. Ey, dice que va a volver a subir.
1: Sí, dice que 4 centavos. No sé si por litro. Sí, me imagino que ya todo es por litro.
0: ¿Te acuerdas
1: 4 centavos por litro.
0: ¿Te acuerdas que la última vez que lo llené?
1: 65 me dijiste.
0: Ajá, no, 60.
1: 60.
0: Ayer lo llené.
1: Ajá.
0: Nuevamente. Fueron 66.
1: Chuzo. Uy, uy, uy.
0: O sea que el viernes, ¿cuánto va a ser? ¿75,
1: sí, 70? No, 71 por ahí. 71,
0: 72. No, yo voy a hacer como tú. Si el carro se me para, yo me bajo, sí. Cierro la puerta y hagan lo que quieran con ese
1: hagan
0: carro.
1: Hagan lo que quieran, llévelo
0: para... Sí. Si, bueno, deja mi número por si tienen la amabilidad de contactarme.
1: Total.
0: Para que sepan. Así que voy a aplicar esos métodos porque, Chuzo, tú sabes que son $71, brother.
1: No.
0: Es demasiado, friend. Demasiado. No. Me estoy desahogando.
1: Está bien, me imagino.
0: Ya empecé.
1: Disculpa, que Dios te bendiga. Por acá tengo mensajitos.
2: Hola, buenos días. Señor Cayo, habla la mami de Jocelyn. Quiero decirle que me siento muy agradecida por mi niña y que tenga un hermoso día, su escuela, y para que le cante su Dale Dale. Muchas gracias y de verdad que estoy agradecida por tenerla.
1: Jocelyn, que está desaparecida. Josie, ¿qué pasó con los mensajitos de Josie?
0: Josie nos tiene abandonados.
1: Hace rato que no nos manda mensajitos.
0: Y nos manda la acudiente.
1: Nos manda la acudiente, que es en este caso la madre. La madre nos envía también una foto del boletín.
0: Que está orgullosa y contenta.
1: Sí.
0: Dice, o sea, que está volando en esas notas. Que acá no.
1: ¿Quieres que te la lea?
0: Por favor.
1: Por favor,
0: porque
1: mira.
0: Esto hay que celebrarlo. Porque si ella se siente contenta, nosotros también nos sentimos contentos. Porque aquí somos una familia. A ver.
1: Te voy a leer las primeras tres, por lo menos.
0: Ok.
1: Español.
0: Sí.
1: 4.7.
0: Bien.
1: Ciencias sociales.
0: Uh-huh.
1: 4.8.
0: Muy bien.
1: Matemáticas, 4.8.
0: ¿Qué?
1: 4.85.
0: ¡Wow!
1: Y así todas, te van 4.85, 5.5, 5.495. La verdad que yo sí es una excelente alumna. Gracias a su madre y a Yapárate por hacer posible que esas notas sean prácticamente óptimas.
0: Es correcto.
1: Igual vamos a corregir ese prácticamente y no, vamos a decirle que sí son óptimas.
0: Es que son óptimas.
1: 4.92, el promedio final.
0: ¿Qué?
1: Chuzo, en tu vida, tú Mike, en tu vida.
0: Allá te quiero que te enseñe mi boletín.
1: En tu vida, tú.
0: Vamos a traer guerra boletines, pues.
1: Bueno, pues.
0: Sí. Ay, no,
1: conmigo te va a dar lástima.
0: Ay, no lo dudo. Oye, felicidades, Josie, qué bueno.
1: Qué linda, Josie.
0: Qué bueno. Tú sabes que eso realmente es un orgullo para los padres, loco.
1: Claro.
0: Cuando tú le traes ese boletín, yo me acuerdo donde yo le traía ese boletín a mi mamá.
1: Exacto.
0: Y a mi papá.
1: Yo te digo la verdad, cuando yo veo estos boletines, sí. Cuando yo escucho ese orgullo de sus padres y todo eso, me da tanta emoción y tanta curiosidad en saber qué se siente ser padre, que te juro que soy papá, soy capaz de hacerme responsable.
0: Me decía.
1: ¿Qué te decía?
0: Ve lo que te digo, que te estoy prestando atención y siempre te vas por otro lado.
1: ¿Qué te decía? Que cuando yo escucho ese
0: ya te escuché y ya te entendí. ¡Allá la vida! ¡Dale, Yossi!
3: ¡Y dale, Yossi! ¡Dale, dale, Yossi! ¡Y dale, Yossi! ¡Dale, dale, Yossi!
0: Oye, también quiero decirte, Cayo, que estoy contento. Ah. Ahora yo siendo parte y uniéndome a la emoción y al orgullo sí. de la mamá de Yossi, me siento también yo orgulloso.
1: Pero también te sientes...
0: Sí, me siento yo orgulloso de Yossi. ¿Por Ajá. qué? Porque o sea, aquí no estamos a la bulla de los cocos animándola ahí para que ella vaya bien pretty para la escuela. Sí. ¿Ah? Pero lo que sí no te voy a aceptar es que Yossi sea la última y la única que nos cuente cómo le va. Que nos reporte. Ey, ¿sabes qué? Mira, voy bien en la escuela, estoy pretty. Aquí nosotros dándole dale. Y nadie nos dice que, ay, me fue bien, gané tanto, no sé qué. No, es que hoy voy a jugar no sé qué. Hoy voy para la escuela. Pero yo sí ha sido la única responsable que nos ha compartido realmente ese logro y de realmente le aplaudo.
1: Totalmente.
0: Espero que sigas así.
1: Son como las noticias, ¿no?
0: Sí.
1: Está la noticia que no sé qué, que atrapan a no sé qué o que buscan sí. a no sé quién. Ey, pero dígame si ya lo encontraron. Ya, ¿qué pasó con esta noticia? Nadie sabe qué pasó con las noticias.
0: Después, el otro año dije, la joven que se encuentra nunca se supo.
1: Sí, nunca.
0: O que ya había aparecido.
1: Sí, no se sabe. Entonces, sería bueno que digan la verdad. ¿Qué sé yo? Por ejemplo, desarticulan red de... Siempre desarticulan una red.
0: Sí.
1: Yo no sé, me la imagino así quitándole las articulaciones, ¿no?
0: Las pepitas.
1: Exacto, o desmantelan. Es claro. como que había una red abajo y ellos ¡ra! Quitan el mantel.
0: Y después los cubiertos.
1: ¡Ah! No, es como que los... es como que los manes, ¿viste? Los maleantes estaban todos debajo de... Es como... Era como una mesa, ¿no? Y entonces están todos los maleantes así que todo pura full maleantería, vamos a torsionar, vamos a que no sé qué, todos debajo de
0: la mesa,
1: de una mesa.
0: Sí.
1: Y entonces dizque desmantelan red de extorsionadores en Betania. Y entonces yo me imagino como que vienen los policías, ra, que no sé qué, ¿dónde estarán esos maleantes? ¿Dónde estarán esos maleantes? Y ahí está la mesa. ¿Viste? Y un mantel, ¿viste? De tipo cuadrillé de una abuela. Y entonces, entonces viene la policía, ¿será que están acá abajo? A ver, tira, jala de ahí. No, jala tú, jala. Y bueno.
0: Jala.
1: Osama Bin Laden viene. Es que era así, ellos vienen con, estudiaron en Israel, todas esas cosas.
0: Ah, la guerra, la guerrilla.
1: Exacto. Entonces
0: claro.
1: lo mandan, jala, y entonces, jala, ra, y jalan. Y entonces, de esa manera, desmantelan y entonces los extorsionadores estaban ahí abajo, ¿ves? Y desmantelaron la red.
0: ¿Tú sabes qué es lo peor de todo ese desmantelamiento?
1: ¿Qué te lo imaginaste?
0: No me lo imaginé. Lo peor de todo es que no has tomado café. Porque no te veo la tacita. Ah, Dios mío, ¿qué te pasó a ti? Padre santo.
1: Desmantelan una... Cuando, acuérdense de eso, cuando desmantelen una red se van a acordar de los males que estaban ahí abajo.
0: Exacto, es que este cuando se pone. Hoy como que, no sé, que dormiste en esencia de payaso. Padre santo. Él no deja uno ni llegar, yo tratando de despertar aquí ya... ¡Ay, la red de payaso! ¡Ay, que no sé qué! ¡Ay! La sangre de Cristo.
1: Ay, Dios, qué risa.
0: Ajá.
1: Buen día, dice. Un dale para las medias a Lesa y a Ainhoa. Camino al colegio. Ok. A Lesa y a Ainhoa. A Lesa y a Ainhoa.
3: Y dale a Lesa, dale, dale a Lesa. Y dale a Ainhoa, dale a Ainhoa.
1: Saludos, chiquis, las medias.
0: Oye, saludos, espero que lleguen bien a su destino.
1: Les hago una pregunta a las medias.
0: A ver, que quiero
1: para
0: la respuesta.
1: Para saber si esto es con las medias o con las gemelas, nada más.
0: Exacto.
1: ¿Es verdad que cuando una sufre, la otra le duele también?
0: Sí, es verdad.
1: Por ejemplo, le pega a Ainhoa, ¡venga para acá! ¡Pa! ¡Se me porta, a ver! Y entonces...
0: Está la otra llorando en el cuarto.
1: La otra llora... Pero a ti, ¿qué te pasa?
4: ¡Ay, siento un guabanazo por aquí, mamá!
0: Hay que ver, hay que preguntar. Que nos respondan. Bueno. Pero no es eso, pues. Ay, no. Pero... Ay, Jehová, hoy el día va a ser largo. Son las 6:48 de la mañana. Son las 6:48 de la mañana.
1: Estoy llorando, mira.
0: No puede ser contigo. No puede ser.
1: Me la imaginé como un guabanazo, pero ¿por qué un guabanazo?
0: Oye, porque así se dice. Bueno, así le decimos aquí, pues. Bueno.
1: No, yo sé, pero...
0: Ay, no, no. Pero él está sufriendo también todo el guabanazo.
1: Estoy llorando, espera que me va bien, ya.
0: Te vi.
1: Ya.
0: Lo peor es que te vi.
1: Me va bien. Voy con un mensajito. Buenos días, Panamá.
5: Ey, que eso para mi brother. El West. Verma, loco. O sea, tú tienes que sacar un documental de esa vaina. Netflix ni sabes. Mira, vivir en el West es una línea del tiempo extra. O sea, esa vaina ni el Doctor Strange puede decir cómo se maneja ese tiempo, brother. O sea, ahora mismo las concesionarias están perdiendo plata, porque yo, siendo una concesionaria, yo traigo acá a Panamá los carros casa. Tú sabes, esos carros casa que tú transportas a tu casa. Eso es lo que debería vender ahí en el West Coast, brother. Esa gente empezó a desarrollar una capacidad única, brother. La película esa de que Mad Max se le queda corta al lado de ese poco de gente que vive allá, brother. O sea, con el West, la gente que vive en el West, yo descubrí que abajo de la línea donde dice el tanque de gasolina y que ya se acabó, hay gasolina todavía, brother. Y buco.
0: El West.
1: Qué locura con el West.
0: ¿Tú te imaginas eso de que agarrar y que... Eso sería que comprar hectáreas. Compramos una hectárea, mira, un negocio que hay, nos metemos, compramos unas hectáreas.
1: Ajá.
0: Para allá, para la del West, y vendemos los puestos para los carros casas.
1: Ah, está bueno. Uh-huh. Estaría buenísimo. Uh-huh. Hay que implementar, hay que invertir, señores.
0: ¿Tú te imaginas en diciembre, cuando los del West van a la casa, y te hace poco casi está lleno de harta de foquito como los carros Coca-Cola?
1: Ajá.
0: Y yo dije, ay, oye, mira, Magali pintó. Mira dónde va cocinando.
1: Mira la Magali.
0: Mira la Magali, ahí va. Oye, mira, pusieron arbolito y van por el Puente de las Américas. ¿Sí?
1: Exacto.
0: Y el marido manejando y ella atendiendo a los pelados atrás. Oye, eso sería un piquete.
1: Bien. O sea que todos los del West tendrían que vivir en la
0: vía.
1: Ajá, pero no en estas casas... En los
0: carros casa.
1: Los carros casa, exacto. Sí.
0: ¿Tú te imaginas, y que se para el man y va manejando en ruta, en el tranque, y en el tranque está todo bañando a los pelados, que no sé qué, alistándolo para ir para la escuela?
1: Ajá.
0: En el carro andando,
1: en
0: hermano.
1: En el mismo carro, y maneja la esposa. No.
0: Y que mami, maneja que me voy a bañar. Ah, ya voy, papi.
1: Sí, exacto, la otra mano.
0: ¿Qué piquete?
1: No, qué locura.
0: Mira, puede ser.
1: Puede pasar. A mí el tráfico me da mucho, el tranque me da demasiado sueño. Yo no sé cómo hacen para no dormirse. Yo me he dormido varias veces en el tranque, pero porque yo quise, ¿no? Un tranque que tú dices, bueno, este tranque, qué sopa, no se mueve, loco. Bueno, yo me duermo, hermano. Aquí lo peor que puede pasar es que me vengan a golpear la ventana para que avance.
0: Hey, ¿tú
1: no,
0: sabes que
1: no va a pasar nada malo?
0: Yo no había vivido eso. En estos días también me pasó eso.
1: Sí, es que da mucho sueño.
0: Sí, me dio, qué sueño, viejo. Y es peligroso.
1: Digo, si hay un tranque, y tranque, estamos hablando de tranque, y tú te quedas dormido, pones el freno de mano, no va a pasar nada malo. ¿Qué puede pasar?
0: No te hablo de ese tipo de tranque, porque obviamente se mueve un poquito.
1: No, pues. Claro, yo digo que ese tranque que está ahí quieto y nada, a mí me da sueño, entonces a mí me ha pasado, entonces yo freno de mano, y de repente, próxima escena, yo escuchaba como que me golpearon la ventanilla, yo, hey, ¿qué pasó?
0: ¡Opi!
1: No, eso no me despertaba. Entonces era la ventanilla. Y entonces yo, chuzo, dale, voy a seguir. Me quedé dormido. Y ya, no pasó nada.
0: ¡Qué fuerte!
1: Sí.
0: Pero sí, tienes toda la razón. O sea,
1: da mucho sueño.
0: Me dio sueño, pero sí es peligroso. Pero por eso, ¿cómo hacen para no dormirse, cierto?
1: Digo, si vas manejando y te duermes, obviamente es peligroso.
0: Brother, te voy a decir algo. O sea, yo soy... Digo, sí, pero no. No es que prefiero, pero con el sueño no puedo.
1: No.
0: Iba a decir que como dice, yo manejo mejor borracho, pero eso es una responsabilidad.
1: No.
0: Yo casi no manejo borracho.
1: casi
0: pero,
1: no.
0: No, casi no, porque antes inconsciente sí lo hacía, sí, lo hasta hacías. Que maduré.
1: Exacto, eso fue ayer, antes de ayer.
0: No, hace horitas.
1: Ah, hoy, por eso viniste arrancado. Sí, hoy pero ya, aquí abajo. Pero prometiste no volver a tomar.
0: Hasta mañana.
1: Ajá.
0: Oye, y pero con el sueño no puedo. ¿No te acuerdas que tuve un accidente hace poco? Que me choqué porque me dormí.
1: Ajá, sí.
0: Me fui, se me cerraron las luces, se me apagaron las luces,
1: sí,
0: loco.
1: Sí, es que uno no cree que no, yo que me voy a dormir, yo aguanto. Brother, yo quiero que sepan que yo una vez me dormí, y esta vaina bien focó. Yo una vez me dormí manejando moto, imagínate.
0: Y quedaste como en el círculo, la moto iba andando sola.
1: No, o sea, no me pasó nada, pero yo sé que me dormí, pero no me pasó nada porque pasa que yo en ese tiempo venía de trabajar. Yo venía con un amigo, estaba pelado, tenía como 20 años. Imagínate que hacía tanto frío y en ese tiempo no se usaba ni casco. Ya. En ese tiempo tú no usabas ni casco, o sea que para decir que, tenía la cara calentita.
0: Sí.
1: No. Entonces era pleno invierno, imagínate que las pestañas y las cejas yo las tenía...
0: Congeladas,
1: o sea las tenía literalmente blancas.
0: Por el hielito ese que sale.
1: Exacto, de tanto frío que hacía. Entonces... Venía manejando moto, obviamente estás al aire libre, te está dando todo el viento en la cara y adicional te está todo congelado. Bueno, aún así me dormí del cansancio que yo tenía.
0: Dios mío.
1: Pero entonces como yo venía con un amigo, él se dio cuenta porque como que la moto empezó a en vez de ir recto fue como medio iba cruzándose, ¿no? Y entonces él me despertó y cuando me desperté pude apoyar, pero yo me quedé dormido en la moto como dos, tres segundos.
0: Wow.
1: Poco, entonces
0: suficiente por una desgracia.
1: Exacto, entonces la pregunta es, si tú en moto te puedes dormir, ¿cómo crees que en auto no te va a pasar?
0: No, claro.
1: Porque
0: que
1: en auto
0: sí.
1: Estás cómodo, estás sentado, estás calentito, estás todo, o sea, sí te puede pasar y es, o sea, te tienes muchas posibilidades de que te pase.
0: Claro que sí.
1: Cuando
0: claro
1: tienes
0: sí.
1: Sueño.
0: Sí, total, pero en una moto, o sea, no lo sé, no sé si me podría dormir en una moto.
1: No, es increíble, yo me acuerdo
0: pero
1: que...
0: Pero bueno, el cansancio es una cosa increíble también.
1: Exacto, porque yo decía, yo no sentía que, bueno, voy a dormir porque tengo sueño. No. Yo, por ejemplo, cada vez que pestañaba, sentía como que estaba pesado, o sea, como que no podía levantar, abrir los ojos.
0: Eso es horrible.
1: Y entonces fue eso lo que me pasó. Porque claro, ya cuando empecé a perder la dirección, era que ya los ojos quedaron abajo, ¿no? Ahí eso fue la cosa.
0: Qué locura, viejo.
1: Terrible, sí. Terrible.
0: Qué locura, pero bueno, y qué bueno mal, que estás aquí para contarlo.
1: Sí, menos mal no me pasó nada.
0: Sí.
1: Sí, pero bueno. Si estaba solo, sí, ¿eh?
0: No, claro, porque sí. Si, ¿quién te hubiese despertado?
1: Total, si estaba solo, sí. Igual no creo que me hubiera hecho tanto, porque donde me pasó era una calle donde yo no iba rápido ni nada. O sea, me podía golpear, golpear bastante. Y eso era de madrugada encima, porque... La calle estaba sola.
0: Ah, bueno.
1: O sea, nadie me iba a chocar porque estaba prácticamente solo en la calle. Por acá tengo un mensajito. Denle café a Cayo, please.
0: Un saludito. Que yo
1: enloquezca
0: aquí.
1: Está pasado hoy.
0: Sí. Hoy. No, y eso que ustedes no lo escuchan. Yo lo escucho y lo veo. ¿Qué es
1: claro,
0: lo peor?
1: Peor todavía.
0: Dios Padre.
1: Imagínate.
0: Dios Padre.
1: Tengo mensajes. Aló.
6: Buenos días, chicos, ¿cómo están? Oye, cuando uno tiene cansancio, uno se duerme en cualquier parte. Sentado, conversando con amigos, te quedas dormido. A mí me ha pasado que parpadeo frente a la computadora del trabajo. Me toca pararme, ir a buscar café, caminar al baño, buscar un té, algo. Porque cuando uno está de verdad bien cansado, estás ahí y los ojos se cierran. Lo mismo me ha pasado manejando. Usualmente en la misma autopista. Gracias a Dios es recto, gracias a Dios son solo unos segundos. Cuando reacciona empiezo a darme cachetadas yo misma y a rezar, a decir, Dios mío, déjame llegar a mi casa. Porque que va, el cansancio es una cosa muy fea.
0: Increíble, ¿no?
1: Sí.
0: Yo una vez me dormí también en un bar y no era por borrachera.
1: Ajá.
0: Para que sepa. Porque no me había ni tomado ni dos cervezas.
1: Ajá.
0: Viejo, ¿y qué hacía?
1: Dormido. Yo también, yo tengo videos.
0: ¿Dormido en el bar?
1: Tengo video dormido en el bar. Y me había tomado como dos cervezas también.
0: ¿Viste?
1: Igualito, estaba cansado.
0: Agotado.
1: Dormido, compa.
0: Y me da risa porque según yo ese día era el que, chamo, tomé una cerveza porque estoy cansado para dormirme. Me dormí pretty.
1: Pero ahí.
0: No llegué a la casa. Hermano, entonces cuando llegué a la casa estaba y que...
1: No.
0: No me podía dormir.
1: F- foco.
0: Ey, pero me dormí que como 2 horas ahí. Me dejaron los pelos.
1: Bastante.
0: Ahí. 2 horas sentadito ahí. El tiempo que tuvieron en el bar, una cosa que no entendí. Yo por lo general me despierto con cualquier cosa.
1: Ajá.
0: O sea, tengo el sueño muy ligero muchas veces.
1: Ajá.
0: Brother, pero yo no escuchaba nada. Sentadito así.
1: Claro.
0: Bueno, entonces ahí mismo en el bar donde siempre voy, viste que hay un sillón adentro como en la esquina donde está el baño. Hay un sofá grande.
1: Ajá, sí.
0: En ese sofá.
1: No.
0: Comodísimo, hermano.
1: Sí, pero comodísimo. Qué pena porque mira el borracho.
0: Todo el que mandaba, pasaba mira para el baño, me veía y pensaba que estaba en fuego, me imagino.
1: Sí.
0: Y me paré pretty. Me acuerdo que eran como la una o las doce, una cosa así. Cuando hago así, quedé turulato. ¿Qué pasó? Dormido en el bar, hermano, pero fue, era del cansancio.
1: ¿Qué va? Eso pasa, brother. Eso pasa.
0: Y vea que porque tú tienes video, te grabaron.
1: Sí, porque yo estaba con un amigo cuando estaba en Argentina.
0: Ah.
1: Entonces.
0: Y ahora pensando, a mí me habrán grabado.
1: Sí, entonces me grabó mientras me... Porque estábamos charlando normal y de la nada me acuerdo que me quedé dormido. Me quedé dormido. Ey, una vez...
0: Imprudente hasta para dormir.
1: Sí, una vez me quedé dormido parado. ¿Qué? En un bus.
0: Bueno, sí, eso sí lo he visto. Yo no, eso sí no puedo.
1: Bueno, fuck up, brother. Yo venía en un bus, también pelado, como 20 años por ahí.
0: Uy, pero esos 20 años todos fueron sufridos.
1: Sí, no, qué sufrido. Si venía de salir jueves, viernes, sábado, domingo, yo salía demasiado.
0: Ay, no.
1: Y dormía poco porque trabajaba, ¿no?
0: Claro.
1: Y entonces venía en ese bus. Y entonces yo me acuerdo que estaba parado normal, ¿no? Agarrado como uno está agarrado, parado.
0: Para arriba, agarrado arriba.
1: No, mira que en la parte de abajo, porque
0: en los puestos, por eso digo.
1: En los asientos.
0: Ajá,
1: de abajo,
0: así.
1: Eso tiene una agarradera ahí, ¿no?
0: Ajá, como unas orejitas.
1: Sí, como unas orejitas. Ajá. Yo estaba ahí abajo, me acuerdo porque me lastimé la mano. Por dormirme, yo me caí hacia adelante. Me caí,
0: ¿no le caíste a nadie?
1: Sí, a una chica. Quedé mal, porque la gente me miraba así como que, ay, ¿qué le pasa a este man? ¿Cómo se va a tirar así?
0: ¿Y qué te dijo la muchacha?
1: No, nada, le digo, disculpa que me quedé dormido.
0: Ay, papi, siento, toma mi puesto.
1: La mano, bueno, dale.
0: Ven, yo te cargo.
1: Me quedé dormido parado, hermano, y me lastimó la mano eso. No, esa dormida me lastimó la mano.
0: No, papi, yo sí nunca eso he podido. Quedarme dormido, no. Lo que sí es que como que hago así. Como que se me...
1: Cabeceando
0: sí,
1: y
0: cabeceo,
1: todo.
0: Cabeceo, pero no me he podido... Eso sí, nunca jamás dormido. De pie.
1: Sí, de
0: y,
1: pie.
0: Y se ve mucho en el metro.
1: Sí.
0: Ey, tú vas en el metro tempranito.
1: Sí.
0: Y hay gente dormida parada.
1: Parada, sí, hay gente dormida parada. Y otra cosa, en el metro yo me he dormido, pero un montón de veces.
0: ¿En este?
1: En este no, porque necesito más gente. En el de Argentina... entra más gente en el metro. Mira, o sea, a un nivel que están todo el mundo apretado.
0: Para que no te caiga.
1: Claro, entonces tú estás apretadísimo.
0: Como una sardina en lata.
1: Está como una sardina. Tú te duermes, no te caes.
0: La gente no como las cápsulas.
1: No te caes porque quedas así, ra. Y entonces imagínate invierno.
0: Y abrigado por la gente.
1: Por eso, abrigado con la gente y tú estás muy abrigado por el invierno. Entonces estás inflado.
0: Sí.
1: Toda la gente está inflada.
0: Sí.
1: Entonces, todos apretados ahí. Uy,
0: tú te duermes. Morifón.
1: Exacto. Tú te duermes facilito, hermano, facilito. Y cuando se va moviendo, que la gente se va moviendo, entonces que te va quedando espacio.
0: Sí.
1: Y ahí vas viendo y te vas despertando. Porque ya no estás tan estable, ¿entiendes? No estás tieso, digamos. Te vas moviendo. Ey, ¿qué pasó acá? Y ahí te despiertas.
0: Pero te despiertas bonito.
1: Pretty.
0: Sí, está como una estabilidad chévere.
1: Sí,
0: no
1: sí.
0: No asustado,
1: sí.
0: No nada.
1: No, porque la gente como se va moviendo de a poco,
0: sí.
1: Tú te vas moviendo también y te vas despertando. Y que no te caes. Uy, eso sí lo he hecho muchas veces.
0: Pero necesitas mucha gente.
1: Tienes que estar bien apretado, tiene que ser hora pico. Sí o sí. Tengo un mensajito.
5: Hey bro, en el West ellos aprendieron a descansar con los ojos abiertos, así como dormía Gandalf. ¿Te acuerdas? Que en el Señor de los Anillos Gandalf dormía con los ojos abiertos. Bueno, ellos aprendieron esa capacidad. En el West tú te das cuenta que el cansancio es mental. Eso no es de que físico, de que ay, se me va a cerrar los ojos. No, eso es mentira. Hey, otra cosa, bro. Hay accidentes, sí. Pero yo te puedo garantizar que hay más accidentes de tránsito en Chiriquí, brother, que en el mismo West. Con eso te lo digo todo, brother.
0: Es verdad. Es que es lo que yo digo. O sea, desarrollan una capacidad increíble para con el tema de los tiempos y del sueño también. Y es como dice Calle, o sea, tú llegas a las 11 de la noche por el tráfico que te mamaste el día anterior, porque no hay manera, ya no hay forma, llegaste 11 de la noche, o hay gente que llega más temprano para hacer 59. Para ponerte a hacer todo. La comida, la cena, que si el almuerzo que ve para ver como los pelados no se casan, si tienes hijos o no. Brother, para acostarte y levantarte y que a las 2, 3 de la mañana para ir para atrás de nuevo. Y te acostaste como a las 2 y media, 1.
1: Nah.
0: Eso está heavy, son 2 horas de sueño solamente diaria. Yo no sé cómo es, hay cuerpos que resisten eso.
1: Sí, horrible. Horrible. Chiquis, tenemos que irnos al cambio comercial, muchachos. Tenemos más mensajitos que llegan al 62616309 que los vamos a escuchar en un ratito. Cuando regresemos, vamos al cambio y volvemos con mucho más de Ya Párate. Hoy miércoles de desahogos.
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15: Son las 7 en Ciudad de Panamá.

0: veces, ya párate en el tiempo. Y un día como hoy, es el día número 273. Y chiquitos, bebecitos, quedan 92 días para que se termine este 2026. 92 días, manín. 92 días.
1: ¿Qué tal lejos?
0: ¿Tú quieres que se termine ya?
1: No, no, no. ¿No? La foto que ya está lejos.
0: Ah, chuso. Ok, te voy a
1: 92,
0: de,
1: compi.
0: Te voy a hablar de algunas celebraciones.
1: No puede ser.
0: Hoy, por ejemplo, ajá, es el Día Internacional
1: Nene
0: de la Traducción. Esto está o fue establecido por la Asamblea General de las Naciones Unidas mediante una resolución 71/288 aprobada el 24 de mayo del 2017. Está bien. No. Tú sabes que al final todos tienes que traducir. Uh-huh. En algún momento tienes que traducir. Me imagino que esto abarca todo. Tú sabes que tienes gente... Hola, ¿cómo estás? Tú tienes gente que tú tienes que traducirle porque no le entienden. ¿Viste, por ejemplo, que tú dices, no, tiene un amigo que el man habla, no, que fuimos para allá y entonces el man agarró, le pidió el taxi. Y entonces agarró y el tipo, ¿qué? Y el man, ¿qué onda, coño? Ahí voy para allá, loco, aguanta, ¿pero qué te va diciendo? Entonces, ¿y qué dijo tu amigo? No, él dice que agarró un taxi, que el man no sé para dónde lo quería llevar, el man. Ey, bro, este no es el viaje, esta no es la dirección que yo te dije, estás yendo por otro lado.
1: Exacto. Y él le entiende completito.
0: Le entiende completo.
1: Y entonces, él traduce.
0: Él traduce lo que dice el amigo que no se le entiende. Y ese amigo, mira qué loco, porque tú sabes que cuando uno está borracho, generalmente no se le entiende.
1: Sí.
0: Pero esas personas, cuando están borrachos, se les entiende.
1: Hablan claro.
0: ¿Por qué? Porque cuando están borrachos, como están un poquito sedados,
1: se sueltan.
0: Hablan más lentos y se les entienden. Se les entiende, porque si no... ¿qué
1: onda? Tienes que estar en fuego todos los días.
0: Sí, en fuego todos los días.
1: Qué fuerte.
0: Yo tengo una... Conozco una persona que el man es así. Entonces, cuando está en fuego, yo cuando me lo encontré... Antes me lo encontraba más en eventos, porque un man trabajaba con eventos y vaina. Cuando estaba en fuego le entendía. Cuando no estaba en fuego el man cayó. Yo, ¿qué? ¿Qué más no? Que te va a pedir si podías el evento para el miércoles a las 7 y...
1: Tú sabes que me estoy riendo solito porque yo tengo una amiga.
0: No tienes nada, loco.
1: Yo tengo una amiga.

0: Tú tienes que escuchar cuando la hija le manda notas de voz. Es exactamente así. Y yo dije, oye, pero ¿cómo la entendiste? Tú
1: La
0: no le
1: tiene
0: puedes poner, ponle normal porque la tienes así en un
1: en
0: todo.
1: dos en 2.0.
0: Dije, no, Mike, está en normal. Para que sepas. Y yo dije, ¿y qué te dijo? Dije, bueno, me dijo, oye, que todo eso ya te dijo ahorita ahí. Y es verdad,
1: En 10
0: comienza y
1: segundos metió una
0: desarrolla.
1: historia.
0: Sí. Y es una cosa seria. Y son vainas que le están pidiendo y ya le entiende. Ey, pero cuando tú escuchas esa nota de voz, Cayo, es como que, en serio, usted queda como que, what the fuck?
1: What the fuck, man?
0: Dios.
1: Ey, increíble,
0: Feliz día
1: increíble.
0: del tra.
1: Feliz día de la traducción. Hoy también es el Día Internacional de la Concientización sobre la Distrofia Muscular de Cinturas.
0: Distrofia.
1: Muscular de cinturas.
0: Tienes una distrofia.
1: Exacto. Entonces, la distrofia muscular de cinturas, también llamada LGMD por las iniciales de su nombre, bueno.
0: ¿Qué tiene? ¿Qué tiene?
1: Sí, tengo distrofia muscular, dice, o distrofia muscular del anillo óseo. Es una enfermedad hereditaria que pertenece al grupo de las distrofias musculares. Actualmente no se considera un trastorno único, sino un grupo de enfermedades diferentes que se agrupan bajo este nombre por producir todas ellas síntomas similares. Ah, mira, es como que te crece como que la cadera, no sé.
0: Te crece la
1: No
0: cadera.
1: sé, tiene una. Exacto. Cuando a ti te digan, amiga, que tú estás subida de peso, tú di que tienes distrofia muscular de
0: Ay,
1: cintura.
0: no, no, no. Ustedes no escuchen esto. No. ¿Tú te imaginas?
1: ¿Qué?
0: Que tú digas eso y alguien que sabe que tú estás segura que tú tienes eso. Tú lo que
1: No,
0: dices,
1: es que
0: estás gorda.
1: sí. No, amiga,
0: Y se va a sentir peor.
1: tengo una. Es que esto es hereditario. Tengo una distrofia muscular de
0: En el anillo
1: cintura y óseo.
0: óseo.
1: Exacto. Exacto. Mira. Tú eres una porquería, Mike.
0: Qué
1: Tú
0: huevo.
1: eres una
0: Ve.
1: porquería.
0: Ve.
1: Qué
0: ¿Qué más
1: feo.
0: pasó hoy?
1: Qué feo. No, estoy leyendo a ver si hay algo de información un
0: De
1: poquito.
0: la distrofia.
1: Sí, de la distrofia, si hay algo más.
0: Es que como yo no llego de ver, nada más veo como unas siluetitas desde acá. Bueno, Celotita, y tu manito de investigador. Porque
1: Exacto.
0: estás en tu zona de redacción.
1: Exacto, estoy en zona de
0: ¡Ay!
1: reacción.
0: ¡Hello! Ey, tú sabes que ayer yo me hice esa pregunta.
1: ¿Qué?
0: Bueno, no tiene nada que ver con lo que estás diciendo. Pero yo, ayer, cuando estaba configurando mi tema del reloj que yo le había preguntado a Luchi,
1: Ajá.
0: y me puse a tirar casé, y yo nunca te había visto con reloj.
1: No, es que yo no usaba reloj.
0: No, ¿verdad?
1: No, y de hecho lo estoy usando porque le puse batería. Pero está bien bonito, ¿eh? Este reloj, ¿o no?
0: Pero nunca en todo este tiempo, ¿verdad?
1: No, no,
0: Es la
1: no.
0: primera vez que lo...
1: Puede
0: ¿Viste? Yo no
1: ser,
0: estoy loco.
1: sí,
0: Yo no
1: hace
0: estoy loco.
1: años
0: Y
1: que
0: yo
1: no lo.
0: dije, yo nunca he visto... Mira, y me manifesté verte un reloj entonces
1: Sí,
0: ayer.
1: no, yo tengo este reloj desde como el 2018 más o menos.
0: Está
1: No lo
0: bonito, está
1: usaba.
0: bonito. Está bonito.
1: Está pretty. Bueno, no tenía batería, pero ya le puse.
0: No, se nota porque lo estás usando.
1: Ya, y está bien bonito.
0: Está bonito, está bonito.
1: Para que sepas. Bueno, también es el día, hoy, Día Internacional del Podcast.
0: Oh,
1: Mira.
0: ¿ve?
1: Saludos a todos los que tienen su podcast, a todos
0: Podcast.
1: los podcasters.
0: Sí.
1: Jornada dedicada a promover
0: Podcaster.
1: y difundir. Sí, podcasters son los que. Es como Instagram, Instagrammer.
0: Como los
1: El
0: que
1: que
0: hace
1: hace.
0: fantasma.
1: Claro, podcast, podcaster, gamer, gamers, no, los. Sí, sí, los gamers.
0: Los gamers.
1: No, pero ese no va con podcaster, no tiene nada que ver. Sí. Después me dicen a mí, ¿ves? Después me dicen a mí.
0: Pero si es así la canción.
1: No dice eso precisamente, pero sí.
0: Pero va.
1: Bueno, saludos a todos los que tienen
0: Will me
1: sus.
0: vasallas a mí.
1: ¿Eh?
0: Y tú me vasallas a mí. Me sale una torre si tú me
1: ¿Y cómo
0: vasallas.
1: se le dice al TikToker? Ah,
0: TikToker.
1: TikToker. Ah, estoy
0: ¡Ay,
1: agua.
0: Dios! ¡Ay! ¡Renuncio!
1: ¿Cómo se le dice al TikToker? Iba a decir, ¿cómo se le dice a los que hacen TikTok? Y es verdad, TikToker.
0: TikTokers.
1: Instagram, Instagrammer.
0: Instagrammers.
1: Podcast, podcasters. ¿Qué más?
0: YouTube. YouTube.

0: Youtubers.
1: Ahí está. Youtubers. ¿Qué más? Los que hacen Switch, Switchers. No, no sé.
0: No, tampoco sé.
1: Pero existe. Pero esos son...
0: Y los que generan en Twitter...
1: Esos están los streamers.
0: Ya no hay Twitter.
1: Los tuiteros.
0: No, pero ahora, ¿cómo se llama X? ¿Cómo sería?
1: ¿Cómo?
0: XXX.
1: Los Xers.
0: Los Xers.
1: Ajá.
0: Xers.
1: Los Xers.
0: Oh, wow. Quiero ser Xers.
1: Wow. Total. Por acá, bueno, Día Internacional del Podcast. Algún día voy a ir con el mío. Yo tengo ganas, pero pasa que una cosa más, otra más.
0: Bueno, pero si lo piensas así...
1: Sí, exacto.
0: No va a llegar,
1: no,
0: así
1: pero,
0: que tienes
1: pero
0: que
1: no,
0: hacerlo.
1: No porque existan muchos podcasts, eso a mí no...
0: No, yo hablo de ti.
1: Sí, no,
0: otra
1: yo digo...
0: Otra cosa más tú en tu vida, yo te entendí.
1: Otra cosa más haciendo, porque no es fácil.
0: Porque yo
1: pero,
0: pienso exactamente igual.
1: Sí.
0: Pero si no se hace, no se arranca.
1: Sí, pero pasa que para hacer un podcast tú tienes que... O sea, yo quisiera hacerlo bien, entonces tiene que haber una producción detrás
0: que crea
1: en el proyecto que yo voy a hacer, ¿entiendes? Entonces, brother, ¿vamos a meterle a este proyecto? Bueno, dale. Me da miedo, porque cuando tú haces un proyecto así, tú tienes que meterle. No es que hago cuatro
0: capítulos
1: y... Ay, ya, no pasó nada, no conseguí cliente, bueno, ya, no se hace más. No. Tú tienes que darle, compa. Y entonces... No confío en aquella persona que me diga, sí, dale, Cayo, vamos a darle. Porque después dice, no, ya no puedo. Ah, ¿y ahora?
0: Quedaste enyardado, embarcado,
1: exacto,
0: solo.
1: Exacto, entonces, o tienes que conseguir a otra persona y ya.
0: No, pero dale. Y a veces el miedo también es la mejor herramienta que uno necesita en estos casos.
1: Ajá.
0: Pa' que chepa.
1: Es verdad, compa.
0: Y por lo menos, si pones tu podcast... ¿De qué hablarías?
1: ¿De qué hablaría?
0: Sí, ¿cuál sería el tema?
1: De cosas habituales de la gente.
0: Ok.
1: De cosas habituales de la gente. Tendría, obviamente, invitados, porque los invitados, tú sabes, ¿no?
0: No, sí, claro.
1: Le mete su cosa, pero sería un podcast chévere, un podcast de risa.
0: Sí, está cool.
1: Un podcast cool. Pero también tiene sus momentos... De enseñanza, ¿no? O sea, va a ser una mezcla. Pero vamos a ver. Si hay alguien que es productor y tiene ganas de meterle a un proyecto y me dice, Cayo, mira que vamos a darle. Ey, pero mira que hay que darle, compa.
0: Pero y que bueno. Sea pretty. Algo
1: sí.
0: Bien producido, algo serio.
1: Sí, tiene que estar bien producido. Sí, porque no pasa que hoy por hoy para hacer uno tienes que estar bien producido. Te tiene que hacer los shorts... Para que se venda bien en YouTube, para que se vea bueno en las redes sociales, todo. Hay que, una edición, hay que meterle.
0: Sí. Dice, bueno, y también el contenido, pues, porque hay
1: sí,
0: veces
1: claro.
0: Que hay podcasts que tienen demasiada buena producción, pero ajá.
1: Ajá,
0: te quedas como que.
1: Exacto, pura producción.
0: Exactamente.
1: Buenos días, chicos, los he empezado a seguir en Instagram. Qué guapos son.
0: Wow. Me bañaré más seguido.
1: Exacto. Gracias por eso. Te mando un beso enorme. Lisa, ella se llama Lisa.
0: Lisa.
1: Lisa, me encanta que seas así, Lisa y atrevida.
0: Oh, yeah.
1: Mike, mándale un saludo a Lisa y dile que...
0: ¿Qué?
1: No sé, dile algo.
0: Ok. Pensé que me ibas a dar directrices.
1: No.
0: Te es lo como dejo tú eres un maestro, Casanovas.
1: Te lo dejo a tu criterio.
0: Es que a tu lado mi criterio no es nada.
1: Véndale un beso a Lisa.
0: Ok, Lisa, te mando un beso traqueado.
1: Lisa.
0: Feliz miércoles. Espero que... Esos desahogos de hoy no te afecten.
1: No, seguramente que no.
0: Y que sigas por esta vida así, siempre lisa.
1: Exacto, nunca con pliegues.
0: ¡Ay, no!
1: No puedes envejecer, mami. ¡Bra! No puedes envejecer.
0: No hay.
1: No hay. Gracias, Lisa.
0: Un besito para ti.
1: Hoy también es el Día Internacional en Argentina, nene.
0: ¿De qué?
1: Del guardabosque, nene.
0: ¿Como Yogi?
1: Sí. ¡Oye, Bubú! ¡En aquel panal hay un árbol!
2: ¡Oh, Yogi! ¡Bubú! ¡Vamos a agarrarlo!
1: ¡Bubú! ¡Bubú! Mira, me imagino...
0: ¡Basta!
1: Me imagino un guardabosque argentino. ¡Amá! ¿Tú viste cómo hablaba los guardabosques? Sí. ¡Amá! Voy a ir a buscar un poco de leña. ¡Amá! Estoy tratando de talar un árbol, pero ese árbol está duro. ¡Amá! ¿Dónde está la sierra? ¡Amá! ¡Amá! Pero en Argentina sería... ¡Amá! ¡Amá! ¡Dale! ¡Que voy a buscar leña! ¿Qué? Tiene como un yato el man. ¿Qué dice? No, que voy a... ¡Leña!
0: ¡Ay, ay, ay!
1: ¡Ah, dale, dale! ¡Anda, corta la, leña!
0: ¿La qué? La, ¡ah, que la junta ya empezó!
1: ¡Que la junta ya empezó! ¿Viste? ¡Exacto!
0: Hoy en el día de traductor...
1: ¡Exacto! Hoy en el día de la traducción...
0: ¡Le puedo funcionar! ¡No es lo que ustedes piensan! Ay, ¡es que ustedes no entienden!
1: ¡Ay,
0: no
1: ay, ay!
0: ¡No tienen esa capacidad de discernir lo que él dice!
1: ¡Jamás, jamás!
0: Pero bueno, ahí está...
1: Mira, qué locura, brother.
0: Y en Argentina sí hay días.
1: Sí hay días. Buco días.
0: Dios Buco mío. Días. Y nunca hay días en Panamá así
1: no,
0: que...
1: No me aparece Panamá, no entiendo por qué.
0: Exígele.
1: Ey, ¿tú sabes que hay un país que se llama... Bueno, una república que se llama Botswana?
0: Ah, sí, sí, sí.
1: ¿Sabías?
0: Botswana.
1: ¿Dónde queda?
0: Allá. Pero no, no sé dónde queda, pero sí sé que existe.
1: Como... Como una banda, ¿no? Ey, ¿tú vas a ir a ver a Botswana?
0: Ah, dale. Ahora a la 7 en Hard Rock.
1: Ah, dale, listo. Dale. Va a estar... Dice que va a estar... Iván Barrios.
0: Ajá. Os Almirantes.
1: Os Almirantes.
0: Ajá.
1: Botswana.
0: Ajá.
1: Y... haciendo el...
0: El intro.
1: El opening.
0: El opening. David. David Cabal.
1: David Cabal y Botswana. Ellos dos juntos.
0: Sí, sí. En un solo escenario.
1: Wow.
0: Mano a mano.
1: Es como una banda, ¿ves?
0: Sí.
1: Bueno, en Botswana es el día de Botswana. Imagínate que es como que Panamá el día de Panamá. Mira.
0: O sea, nacieron hoy. Bro.
1: Está chévere. Bueno, dice que es el día de la independencia de Reino Unido. En Canadá, Día Nacional de la Verdad y la Reconciliación, vuelve el perro arrepentido.
0: Te engañé, esa es mi verdad.
1: Uh-huh.
0: Ahora vamos a proceder a la reconciliación.
1: Total. En Cuba, Día del Pediatra, en Honduras, Día del Autismo, y ya, con eso es todo. Y de esta manera terminamos Ya Párate en el tiempo.
3: Terminó.
1: Ey, esto no es.
0: Siempre quieren acabar el programa.
1: Porque se van los colores.
0: ¿Pero cómo se van?
1: Bueno.
0: Los quitan.
1: No, se van.
0: Vienen los naipes.
1: Se van. No, y esta no era encima, era ahí.
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1: Excelente, señores. Por acá tengo un saludito de cumpleaños para Mari Acuña, que un día como hoy cumple años. Mike, mándale un beso, pues.
0: ¿Quién? Mari.
1: A Mari Acuña, saludito.
0: Mari. Feliz cumpleaños. Que sean muchos más, Mari.
1: Oh, wow. Mari, esta es la banda ¿cómo era? Botswana.
0: Ah, sí.
1: Aquí estamos con el vocalista.
0: Okay.
1: Muy bien.
0: A ver, muy gracias, bien. Oye, gracias. Pásala bonito, que sean muchos años más.
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1: Ahí está, mira.
0: Mira, mira.
1: Buenos días, ya párate en el tiempo, es de los segmentos favoritos de mi hijo porque se está prendiendo las banderas y apenas escuchó Botswana, se emocionó. Tiene 3 años, se llama Michael. ¡Saluditos, Michael!
0: ¡Saludos, Michael!
1: Le encanta la bandera. Bueno, ¿qué quiere decir? Que Michael le va a encantar la geografía.
0: Sí.
1: Él va a aprenderse las capitales y los gentilicios.
0: O comunicar, porque hay gente que le encanta saber la historia de los otros países.
1: Sí.
0: Decir que, ay, tú sabes que en Francia pasó esto, en Argentina esto. Sí. ¿Tú sabes por qué pasó eso? Y se va a ir por ahí. Muy bien.
1: ¿Cómo será el gentilicio de Botswana? Los botswanos.
0: En root.
1: Los botswanos.
0: Todos lo dicen así, como si estuvieran cantando roots.
1: Como si estuvieran cantando reggae roots. ¡Ey! Increíble. Bueno, señores, por aquí tengo más mensajitos. A ver qué dice la gente. ¡Buenos días! ¡Ay, ay, ay!
4: Buenos días, chicos, ¿cómo están? Excelente miércoles. Oye, yo les voy a decir una cosa, de verdad que el lunes tuve que ir a Raiján, porque mi suegro estaba de cumpleaños. Oigan, yo llegué allá a las 7:30 de la noche. O sea, el güey me mandó por Puente de las Américas y nada más el pedacito ese ahí en el Chorrillo. Dios mío, ahí tuve parada como una hora. De verdad que mis respetos, de verdad. Ojalá que el metro le solucione bastante la vida, porque pues, esa gente no tiene vida, definitivamente. Deben estar muertos de sueño por ahí, zombies, ay no. Mis respetos.
0: Indira va como a girar a la derecha.
1: Siempre, ella está girando.
0: ¿Verdad? Siempre que nos llama.
1: Siempre... Sí, cada vez que manda una nota está como una rotonda.
0: En una intersección.
1: En una, sí. O está en una intersección que está en tranque.
0: Sí.
1: Pero siempre está...
0: Sí, las intermitentes siempre nos mandan saludos.
1: Siempre, sí.
0: Y que estamos presentes, estamos aquí.
1: Sí.
0: Saludos, Indira, que estés muy bien. Un besito para ti también, hombre.
1: Saludos, Indy. Hey, por acá dice... Buenos días, Cayo. Conseguí el dato que me diste ayer. Mira, se compró los suéteres que le dije, brother. Mira, 100% pina cotton.
0: Ah, sí. ¿Y fue?
1: Pina cotton. Sí. Entonces, el man se compró su algodón pina, ¿ves? Para que sepas. Aquí está, mira, consiguió... Ey, ¿yo cuánto te dije? Dije 12.
0: ¿Y cuánto está?
1: 5.99 las consiguió en otro lado. Mira, tú. Muy bien. Y después acá se consiguió, mira.
0: A ver, vamos.
1: Se consiguió la de caballito, compa. ¡Yuso! Muy bien, se compró una del caballito. Y la otra marca que te dije ayer o antes de ayer. Acá, ¿ves? ¿Ves? Ahí está el algodón, hecho en la India. Ey, todo lo que está hecho en la India, en Indonesia, utilizan esos tipos de algodón. Si
0: tú
1: se va a comprar
0: loco.
1: Algo que dice Made in India o Indonesia, la calidad está buena.
0: Sí.
1: Porque bueno, allá ellos consiguen además la mano de obra mucho más barata.
0: Muy barata.
1: Entonces puedes encontrar un suétercito disque de calidad, Botswana. Por acá nos manda saluditos. Botswana. Logro histórico. Mpule Kilugube hizo... ¿Quién?
0: ¿Qué?
1: Mpule Kilugube. Kilugube.
0: ¿Qué?
1: Kilugube.
0: Kilugube.
1: Kilugube. Mpule Kilugube.
0: Ajá.
1: Hizo historia a ganar Miss Universo en 1999 en su país de origen. en su país de origen y convertirse en la tercera mujer africana en coronarse. Así fue ese momento histórico del debut y triunfo de Botswana en el certamen universal de 1999.
0: Mira tú.
1: Pule.
0: Pule.
1: Sí.
0: Entonces, Pule. Ellos están compitiendo ya en, hasta en el mismo universo y nosotros nos acabamos de enterar que existe.
1: Ajá.
0: ¿Cómo se nota que no vemos eso?
1: Ajá. Terrible. Terrible. Por acá otro mensajito dice, buenos días chicos, Cayo ayer tallado con su outfit en la final de Yo Me Llamo.
0: ¿Qué le pusiste?
1: Durmió como 2 horas, dice hoy. ¡Ja, ja! Que tengan excelente día. Gracias.
0: ¿A qué hora terminaste ayer?
1: Tarde, sí, dormí tarde.
0: ¿Hora?
1: Como a las 12 me dormí.
0: Oh.
1: Un poco más. Tengo un mensajito. ¡Aló!
5: Buen día, chicos.
1: Buenos días.
5: Cayo. Yo quiero trabajar ahí con ustedes. Dime qué tengo que hacer. ¿Por dónde debo comenzar? A ver.
1: Bueno, te hablo fuera del aire, ¿te parece? ¿Eh? Y coordinamos. Mami, mami, mami, mami. ¿Eh? ¡Ay! ¡Te golpeaste!
0: Oh.
1: ¡Ay, Dios mío! ¡Hola, chicos! Soy Mati, el hermanito de Dieguito. Voy camino a mi kinder escuchando el mejor programa. ¡Saludos, Mati! ¡Y dale, Mati!
0: ¡Dale, dale, Mati!
1: ¡Saludos, Mati!
0: Eso.
1: Buenos días, chicos. Los quiero. Me dan tranquilidad escucharlos cuando voy tarde al trabajo. Muchas gracias. Gracias, mi vida. Por acá, otro mensajito dice, hola, chicos. Ayer no logré escuchar los ganadores de... ¿Me pueden confirmar si fui una de las afortunadas? Mi amor, si estás confirmada, te pedí tu nombre, tu apellido y te coloco más una.
0: ¿Pero cuál es el nombre?
1: Rita Rivera.
0: Sí, está aquí, mira, la 17.
1: Rita, estás aquí, Rita. ¿Qué es esa preguntadera, loco? Rita, por favor.
0: Ey, acuérdense que hoy es el básico, friend.
1: ¿Vamos a regalar más boletos?
0: Hoy vamos a regalar más boletos.
1: Vamos a regalar más boletos.
0: Vamos a regalar más boletos. Porque hoy vamos a regalar.
6: Y dale básico, dale, dale básico. Y dale básico, dale, dale básico.
1: Bueno, vamos a regalar las primeras 10 personas. 10 personas.
0: 10 personas.
1: ¿Qué? Escriban.
0: Escriban.
1: Yo quiero ir al lado su nombre y su apellido. Lo Ajá. vamos a anotar a esa persona más un acompañante.
0: Exacto.
1: 10. 6261-6309. Las primeras 10 personas que escriban. Yo quiero ir. Más. Que escriban. Yo quiero ir su nombre y su apellido más una persona. Lo apuntamos, señores. A ver, las primeras 10 personas, 6261-6309. Yo quiero ir su nombre y su apellido. Yo quiero ir su nombre y su apellido, que termine con eso. No me escriban, yo quiero ir mi nombre y apellido y después me escriban otra cosa más porque no lo vamos a ver.
0: Exacto, exacto. Siga las instrucciones.
1: Siga las instrucciones.
0: Si no sigue las instrucciones, no gana.
1: Exactamente. Yo quiero ir al lado del nombre y apellido, ya. Esto está fácil.
0: Facilísimo.
1: Está bien fácil.
0: Facilísimo.
1: Sí. Otra cosa bien fácil. No me preguntes si ganaron, porque ya ganaron. Vamos a apuntar a todos, ¿sí?
0: Sí. Ya cuando usted va a recibir y le vamos a leer los nombres al final.
1: Ajá.
0: Y listo.
1: Ahí está Rita, está contenta que hoy viene.
0: ¡Eso!
1: 6261-6309. Me faltan personas. Vamos, escriban. Yo quiero ir. Nombre y apellido y ya los anotamos más uno para que vengan hoy. Vamos a pasarla chévere, brother. Vamos a divertirnos, vamos a conocernos también porque hay mucha gente que no nos conoce, o sea, físicamente, nunca nos vio o nunca nos vimos en persona también. Entonces, sería lindo que me escriban en una sola oración.
0: Oído con esto.
1: En una sola oración. El mensajito, el teléfono que termina en 9979, una sola oración que diga tu nombre y tu apellido, y yo quiero oír tu nombre y tu apellido, ya, porque me escribió 4 cosas.
0: Ok, y te están dando una segunda oportunidad.
1: Exacto, entonces, tiene que decir, yo quiero ir, y pones al lado, en esa misma...
0: En ese mismo chat.
1: Ajá, nombre y apellido.
0: Ahí mismo.
1: Ya.
0: Un solo chat. Toda la información.
1: Exacto,
0: que estamos
1: yo quiero
0: solicitando.
1: Ir. Ajá, exactamente. Ahí está, muy bien, muy bien. Ya la gente está. Yo quiero ir ahí.
0: ¿Qué dice? Una huevo,
1: dice? Uno dice, yo quiero ir su nombre y su apellido. Escrito.
0: No, ya escuché.
1: Oye, ok, aquí se sigue anotando la gente. Vamos con todo, señores. Yo quiero ir nombre y apellido. Y hoy nos vemos por allá en el Hard Rock, que está divino. Tenemos musiquita. Ey, vengan a ver, porque esto no es que es... Ok, voy a cualquier lado, voy a un evento, exacto, un evento musical,
0: exacto.
1: Voy a un evento donde hay gente chévere, donde está la gente que yo escucho en la radio todos los días,
0: exacto,
1: donde yo puedo saludarlos a ellos, donde yo puedo parquear con ellos.
0: Es cierto lo que dice Cayo, si usted va para allá y usted nos escucha todo, yo espero que usted me agarre la espalda y me diga que, Mike, soy fulanita. Ey, te escuchamos todos los días, ey, venga, foto, abrazo, pinta, todo, usted llegue con todo.
1: Exacto.
0: Con todo. Porque nosotros vamos a estar con toda la mejor actitud allá, porque estamos esperando este básico, porque estamos muy emocionados, nos la vamos a pasar bien chévere, basta, pretty, va a haber tanta gente. Ajá. Bueno, que la gente que ha participado, yo espero que todos vayan.
1: Sí, bueno, mira, empieza a apuntar, pues.
0: Ok, vamos a apuntar.
1: Dale, apunta.
0: Y por ahí mismo escucha los nombres que estamos apuntando.
1: Exacto.
0: A ver.
1: Okay.
0: ¿Cuál es el primero de hoy?
1: Exacto, ponte Germán Pinzón.
0: Germán
1: Pinzón.
0: A ver, Germán
1: Pinzón.
0: Pinzón Solano, como, Pinzón. No, como Betty la Fea.
1: Pero ¿por qué Solano? Ay, no.
0: Vale, pues terminamos. ¿Quién más?
1: Joana Narváez.
0: Joana
1: Narváez.
0: Narváez. Ajá.
1: Alexander Saavedra.
0: Va para allá. Alexander
1: Saavedra.
0: Saavedra.
1: Sí, con 6A.
0: Ajá, 6. Sí. Ya le puse 7 por si las moscas.
1: Por si acaso se te queda una.
0: Ajá, ya.
1: Apúntame a Doris Soto.
0: Doris
1: Soto.
0: Suave. Doris Soto. Soto. Ajá. ¿Quién más?
1: A Michael McKay. Bueno, a Michelle McKay.
0: Ah.
1: Yo leí Michael, nada que ver. Michelle. A Michelle McKay. Wow.
0: McKay.
1: Wow.
0: Ajá.
1: Casi, casi como las papas fritas.
0: ¿Quién más cayó?
1: Casi, pero es McKay.
0: Casi, estoy pensando que es casi. Aquí hay gente que se llama casi.
1: No, Michelle.
0: Ya la apunté, pero pensé que dijiste que casi.
1: No, después, anótate a Irving.
0: ¿Irving qué? ¿Irving qué? Silverio.
1: Silva, weón. Ah. Silva.
0: Ah. Silva.
1: Ajá.
0: Ah. Ay, Dios padre. Ajá, ¿quién más?
1: Anabel.
0: ¿Anabel qué? A ver.
1: 1, 2, 3, 4, 5, 6, 7, 8.
0: Cuenta. Número.
1: 1, 2, 3, 4, 5, 6, 7, 8. Ajá. Anabel.
0: 1, 2, 3, 4,
1: 5. Conte, conte los números.
0: Eso no va ahí, ni un conte.
1: Conte.
0: Conte.
1: Anabel, conte. Conte.
0: Conte.
1: Ok. Diana Vega.
0: Diana.
1: Apúntate a Dianita. Dianita.
0: Vega. Ajá.
1: Ajá. Perfecto. Por aquí otro mensajito que. Ok. Paul Velarde.
0: Paul Velarde.
1: Sí.
0: Ajá.
1: Paul Velarde.
0: Ajá.
1: O Paul Velarde. ¿Quién más? Anabel Conte, ya te le dije. Ok. Ya, yo creo que tenemos eso por ahora. Si alguien más se quiere apuntar, 6261-6309. Me escriben, yo quiero ir, nombre y apellido, y listo, señores.
0: Ey.
1: Completamente gratis para que parquemos allá y la pasemos bien, pretty.
0: Recuerden que eso es hoy. Eso es hoy, así que ustedes lleguen, porque esto va a ser en el Hard Rock Café Panamá, el único de Centroamérica. Esto es ahí en Megapolis, ¿no? Megapolis Outlet, antiguo multicentro. Lléguense ahí, la vamos a pasar chévere. Recuerden que Vamos a estar ahí a partir de las 7 de la noche, por si usted no quiere agarrar tranque y quiere dejarlo pasar mientras usted disfruta, usted llega tempranito también, se toma su fotito, nos etiqueta, nos las manda, y usted dice que usted está ahí porque la vamos a pasar pretty con todo el repertorio de Iván Barrios, Os Almirantes, y también el artista invitado David Cabal. Ey, la vamos a pasar chévere.
1: Bien, bien pretty.
0: La vamos a pasar chévere, eso estoy
1: seguro.
0: Gente,
1: nos vamos al cambio comercial rapidito y venimos con la pregunta del día. Por acá tienes que anotarte, anótate a Michelle también, otra Michelle.
0: ¿Michelle qué?
1: Michelle Angulo.
0: Michelle Angulo.
1: Eso, Michelle, está activada la Michelle.
0: Oye, recuerden que cada uno de estos es...
1: con acompañante.
0: Con un acompañante, exacto.
1: Ajá. Tenemos a Boris Rodríguez también. Boris, apúntate Rodríguez. A Boris Rodríguez. Boris, que venga, Boris también.
0: Rodríguez.
1: ¿Cómo no?
0: Ajá.
1: Y qué chévere. Estoy contento para hoy, loco. No sé sí. Si llegar en fuego o enfuegarme allá.
0: Vamos allá, mitad y mitad. Te digo por qué.
1: ¿Por qué?
0: Porque así llegamos, pretty.
1: Ajá.
0: Y si lo ya para, porque vamos a, acuérdate que vamos a pasar lista.
1: Sí,
0: yo voy
1: señor.
0: A pasar, yo me voy a, tú piensas que es mentira, yo voy a pasar lista.
1: Ajá.
0: Y cuando pasemos esa lista, yo no quiero salir perturbado y ajá. Triste.
1: Ajá.
0: Entonces ya prefiero tener unos traguetes encima.
1: Sí.
0: Para no después ver despechado.
1: Ajá.
0: Me total. Explico, porque el trago de despecho es mucho más fuerte que el trago de diversión.
1: Ajá.
0: Okay. Yo no sé por qué razón, pero cuando estás triste y despechado,
1: lo tomas mal.
0: Hermano, usted es un saco de papa.
1: Nunca me pasó, pero bueno.
0: No, yo sí.
1: Qué feo.
0: Sí.
1: Ay, ¿desde qué hora es?
0: Traco, bueno, famoso.
1: Vayan desde las 7.
0: Sí, desde vayan de las 7, 7 y media, por ahí.
1: Sí, 7, 7 y media. Está bien. 8. ¿8? No.
0: Digo, si usted, es lo que te digo, si usted no quiere agarrar tranque, quiere llegar, ahí va a estar abierto desde las 7.
1: Claro.
0: Sí. Punto, usted llegue. No okay. Pasa nada, la cosa es que usted esté ahí.
1: Por aquí se apunta Marilú también, McKay.
0: Marilú McKay.
1: ¿Cuántos apellidos?
0: ¿Pero es la misma que Michelle o no?
1: No, es otra.
0: Ok.
1: Por acá nos preguntan si es Jarro, pero ¿cuántas veces te dijimos que es en el Jarro, compi?
0: No me estés avasallando a la gente.
1: No. Compi, pero ¿cuántas veces te voy a decir?
0: Ey, no me estés avasallando a la gente, que solamente está haciendo una pregunta. ¡Pero tú tienes cera en la oreja!
1: Sí. Hermano, dijimos que es en el Hard Rock. ¿Dónde va a ser el Hard Rock?
0: ¿Cuál es el nombre?
1: Este es el mismo man que llega a una fila.
0: Ajá.
1: Llega a la fila, ¿no? Y le pregunta al último. ¿Está en la fila? ¡No! ¡No estoy en la fila! Yo estoy en mi casa.
0: Y después que le pregunta eso, ¿qué? Es el último.
1: Ya, usted es el último. ¡No! Soy el primero,
0: estoy al revés.
1: Ya
0: te
1: viene.
0: Me estás colando,
1: exacto,
0: pendejo.
1: Exacto, no es que soy el último. Soy el primero, hermano. La cajera viene para aquí.
0: Ay, no. ¿Cuál fue el nombre que me dijiste?
1: ¿El qué?
0: El nombre, el último.
1: Marilú McKay.
0: Marilú
1: McKay. A ver qué nos dice Michelle. A ver qué nos dice Michelle.
0: Marilú.
7: Mike, concéntrate, no es la misma que Michelle, Maricruz y Michelle, no se parecen.
0: No, pero tienen el mismo apellido, lo digo.
1: Marilú, dice, no Maricruz.
0: Tienen el mismo apellido, no me vengan a agarrar esa cosa, así que yo estoy concentrado, por eso lo pregunté.
1: Sí.
0: Porque tienen el mismo apellido, no va a ser que vayan a hacernos así como en la beca universal, que quieren separar de los cupos a todo ese poco de gente.
1: Sí.
8: Cayo, ahí difiero contigo, porque hay gente que está en una fila porque me ha pasado y yo pregunto y me dicen, no, y se quitan. Entonces, ¿qué carajo hacen en la fila si no están ahí? ¿Están haciendo borón? ¿Qué va?
1: No, amiga, eres de las que pregunta si están en la fila, en la fila, ya, no pasa nada. Eso te pasó una vez, pero bueno, dale, no pasa nada. ¿No lo quieres aceptar? No pasa nada. Por acá tenemos el mensajito y nos vamos al cambio.
7: Oye, wait, ¿será que es familia mía y no la conozco? Me la presentan allá, por favor.
1: Dale,
0: ¿ves?
1: Allá, viste. Te la presentamos.
0: Vamos a hacer Tinder familiar.
1: No pasa nada.
0: Ahí está, porque ella se llama Michelle McKay y tú te llamas Marilú McKay. Bueno, o al revés. Creo que fue al revés.
1: Sí, pero sí. Ella es Michelle Angulo, yo no entiendo.
0: No, yo tengo Michelle
1: sí, pero...
0: McKay y también tengo a Michelle Angulo acá.
1: Sí, exacto. Y también, pero por eso, pero ella es Michelle Angulo. La que está hablando ahora.
0: Michelle, tú estás enredada.
1: Sí.
0: Y me dice que me enfoque.
1: Sí, ella está hablando de un apellido que no es el de ella. Ella es Angulo.
0: No.
1: ¿Por qué ese apellido Angulo no es... No. No voy a decir ninguna... No voy a decir vulgaridad, tranquilo.
0: Detente.
1: ¿Por qué ese apellido Angulo? Yo no entiendo por qué es Angulo siempre y no es Ángulo. ¿Por qué? Porque, por ejemplo, en un ángulo, ¿cuántos ángulos tiene un triángulo?
0: Sí,
1: un
0: claro, ángulo, claro, ¿no? Claro.
1: Ey, el jugador la clavó al ángulo. Nadie dice la clavó al ángulo. ¿No? Pero ¿por qué ese apellido siempre es Angulo y no hay uno que tenga la tilde ahí para que diga, no, el mío no es Angulo, es Ángulo? Es raro. Michelle, si el tuyo es Ángulo, por favor nos dice. Y si es Angulo, ¿dónde está la tilde en la U? Porque eso no tiene tampoco. No entiendo.
0: Ay, Dios. Ay, Dios mío. Padre nuestro que estás en el cielo, santificado sea tu nombre. Venga a nosotros tu reino, pero ya aquí allá párate. Y llévanos, Señor. Llévanos ya. Porque ya yo no soy capaz de seguir aguantando esta cruz. Sacrifícame, ¿sí? Padre. ¡Dios mío!
1: ¡No!
0: ¡Dios mío!
1: No. ¡Qué locura! Gente, nos vamos. Cambio comercial y regresamos.
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2: Estamos de vuelta a Panamá. Son las 8 de la mañana con 29 minutos en todo el territorio nacional, menos en Chiriquí, que son las 8 y 30.
3: Y 30 minutos.

0: Carlos Meto.
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1: Chorrera.
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0: Eso, me gusta. Bueno, señores, tenemos hoy desahogos.
1: Ay,
0: desahogos
1: padre.
0: Al 6261-6309. Por aquí hay mensajitos que llegan a nuestro WhatsApp. Ok. Por acá dice, hola, ¿me puede poner más dos para llevar a Dieguito para que lo salude? Claro.
1: Claro.
0: Aquí te ponemos con Dieguito, poneme a Germán Pinzón con Dieguito, para que venga Dieguito, dale Dieguito. Muy bien, por acá tenemos nota de voz, buenos días.
2: Bueno, no es mi apellido, pero lo que pasa es que es una grave, y las graves que terminan en NS o vocal no llevan tilde, por eso Angulo es sin tilde, y se pronuncia así. Si lleva tilde, fuera en la A y fuera Angulo, pero no hay ninguno. Todos quieren sonar a Angulo.
0: ¿Viste? Todos quieren sonar a Angulo.
1: ¡Angulo!
0: Angulo, pero yo no le veo, yo no le veo la tilde en la U tampoco, ¿entiendes? Para que tú digas Angulo. Igual te voy a decir una cosa.
1: Viene la cosa.
0: Con todo respeto.
1: Escuchemos.
0: Voy a hablar primero de mi apellido.
1: Caso 333.
0: Sí, para que sepa, mi apellido a mí no me gusta. O sea, Mena. El apellido Mena, no sé, me parece un apellido feo. Yo prefiero Mena. Tener un McKay. Así como con nuestra yaparatiana McKay.
1: O sea, serías Cayo McKay.
0: Exacto.
1: Ay, me parece una mayonesa.
0: Cayo, sí.
1: Cayo McKay.
0: Cayo McKay. Cayo, sí. Mena, mi apellido no me gusta. Pero Angulo tampoco, brother. Me parece, no sé, un apellido no me gusta. Aparte suena jugador de fútbol ecuatoriano, no sé por qué. Ey, entra Angulo, la tira Angulo. Angulo va con la pelota, manda al centro.
1: Allí Gárgara. Yay, yay. Yay, yay, yay, yay.
0: Tira Angulo, tira Angulo. ¡Gol! No, es Angulo. Un jugadorazo ecuatoriano, juega bien, delantero.
1: Sí.
0: Delantero.
1: Eso que tienes que llamar.
0: No me gusta el
1: Cayo McKay.
0: Sí. Cayo McKay, exacto. No sé otro apellido, pero mi apellido me parece muy normal, no sé, muy normal.
1: Bueno.
0: Bueno, me gustaría tener así como un apellido como disque. No sé, disque. Belfort.
1: Oh.
0: Cayo Belfort.
1: Belfort. Oh, está bien, bien.
0: Belfort. Como unos chocolates, ¿no? ¿Tú probaste los chocolates Belfort?
1: No me acuerdo, mira.
0: Están buenísimos. Vienen, o sea, con nueces, tienes avellanas, maní.
1: Oh, están surtidos, están variados.
0: Sí, los Belfort.
1: Ah, no los he probado nunca. No he tenido el placer, puede ser.
0: Ya sé,
1: Debe gustar, mi querido Cayo Belfort.
0: A ver, tenemos saluditos, aló.
3: No, Cayo. Lo que en verdad tú quieres decir es Angulo que le dieron por...
1: ¡Ay!
0: No, no, no,
1: ay,
0: no, no, no,
1: no. ¡Gol!
0: No,
1: ¡Angulo!
0: No. Qué feo.
1: Ay,
0: qué
1: Dios feo. Mío, muchacha de Dios, busca a Cristo.
0: Por favor.
1: Son las 8 de la mañana con 34 minutos.
0: No me hagas eso, amiga, no me hagas eso. No me hagas eso. No me hagas eso, la verdad que no. A esta no hora me no me hagas eso. ¿Qué va?
1: Por donde quiera estamos fregados.
0: Bueno, vamos con desahogos, pues.
1: Bueno.
0: 261-6309, cosas que te afectan, que te hacen mal, que te dan rabia. A mí me da rabia la gente que tiene el apellido Angulo. Me da rabia.
1: Qué huevo.
0: Qué huevo.
1: Ey, te voy a decir algo que me da rabia.
0: Ajá.
1: Porque la viví ayer.
0: Sí.
1: Ey, Frank, algo que me da rabia.

0: Sí.
1: Es que tú no valides tu ticket de estacionamiento, hermano.
0: ¿Y qué pasa?
1: Y después,
0: tienes que volver.
1: Como estás ahí, hay una fila, no te puedes. Todos tenemos que esperar que tú te bajes a validar.
0: Ay, no.
1: Y pagar.
0: No.
1: ¿Ah? Brother, y fue, te estoy hablando como 15 minutos porque la máquina estaba en como en el piso 3.
0: No.
1: Eso vale SEO.
0: Bueno.
1: Eso, usted es cavernícola, usted sabe que eso hay que hacerlo.
0: Exacto, eso no es nada nuevo. No es nada nuevo. Dios aparte mío. En todos lados hay parking que pagar.
1: Sí.
0: Entonces no es que, ay, pues como que aquí nunca vengo y nunca viví esta experiencia. En todos lados hay que pagar.
1: Y yo tengo que vivir la experiencia con usted.
0: ¿Qué va?
1: Organícense, eso me da rabia.
0: Ey, a mí me da rabia que los estacionamientos quieran cobrar $20,000 porque perdiste el ticket.
1: Sí.
0: Brother, ¿ese ticket de qué es, brother? De titanio. Diamante. ¿De qué es?
1: Ahora son unas hojitas con un QR, que es tan peor que
0: peor
1: antes.
0: Peor todavía, porque es más fácil de perder. Porque yo creo sí. que estos manes consiguieron como el negocio. ¿Y tú sabes dónde está el negocio acá? En hacer un papel más delgadito, más chiquitito. Sí. Porque si le damos la tarjetita esa, capaz que la guardan bien en la wallet, entonces no se les va a perder. Mejor darle papel para que se le pierda más rápido.
1: Pero yo no, conmigo no. Conmigo no, porque a mí ya se me perdió una vez. Pero desde ese día le tomo foto a ese papelito, ya que se pierda. Porque cuando llega la maquita me paso el QR. ¡Puc!
0: Ah, claro, porque si es con QR es
1: sí, verdad. Con una foto te resuelve.
0: Ey, a mí, yo me acuerdo que Multiplaza, loco. Yo voy a salir, pero no sé si ahora es con QR, no tengo idea. Pero te daban el cosito normal,
1: el
0: ¿no?
1: El que tiene una rayita negra.
0: Sí, sí, te digo porque hace muchos años que yo no utilizaba eso porque yo le puse con el banco el sistema ese que yo no tengo ni que sacar la mano.
1: Sí.
0: Paso y después me viene la tarjeta, ¿no?
1: Sí.
0: Entonces no tengo idea si lo han cambiado, pero en el momento que te daban como una tarjetita, ¿no? Que salía, yo la pierdo y entonces cuando voy busca la tarjetita y nada, loco, y entonces no, que eran $20, me acuerdo.
1: Oh.
0: Y tuve que pagar $20.
1: Oh.
0: Sí.
1: Bueno, a mí me corrieron 10.
0: Sí, no, eran 20. Yo me acuerdo que pagué 20. Después me pasó de nuevo, al poquito tiempo. Y dije, no, algo tiene que haber acá. Tiene que haber una solución chacal más barata. Y cuando vi, había un seguridad. Y dije, yo no voy a pagar $20 de nuevo, si acabo de pagar la semana pasada $20, no puedo. Y le dije al señor, le digo, señor, ¿será que si le doy algo usted me abre la barrera y el man manda? Yo, ¡ofi! Le di $5. Y sí, porque ya eso, ¿cómo tú me vas a cobrar $20? Y eso fue hace un montón de tiempo, por eso te digo, ahora está más caro.
1: Ahora está más caro.
0: Pero ¿por qué? No entiendo.
1: Bueno, yo otra chacalería, pero no la quiero decir aquí.
0: Que empiezas a tocar. Joven, no me comió la tarjeta.
1: No, no.
0: Me comió la tarjeta.
1: No,
0: ¿cuál?
1: No, no la quiero decir.
0: Dale, dila.
1: No la quiero decir.
0: Dale, dila.
1: Porque después se va a hacer muy famosa y después me van a joder a mí cuando voy.
0: Dale, pues.
1: Mucha gente haciendo lo mismo.
0: Hágale, pues.
1: Te la digo fuera del aire.
0: No, hágale, pues.
1: No. No quiero. Bueno, antes lo que se hacía también era que, o esa la practico cuando no es mucho tiempo.
0: Ajá.
1: Que voy al súper, no sé qué cosa, y ellos me lo ponchan ahí. Ahí en Multiplaza.
0: Ajá, sí.
1: No sé, estás ahí.
0: Sí, la gente va a ese o al cine.
1: Al cine. Bueno, la otra era al cine.
0: Pero, brother, mira, si hay un lugar que a mí no me duele pagar parking es allá en Multiplaza.
1: ¿Por qué no
0: puedo pagar? No me duele. Nunca me dolió, te lo juro. Solamente cuando perdí la vaina. Cuando perdí, pagar esos $20 por perder el tiquete sí me dio rabia. Y después una vez que me transó la plata en la
1: maquinita.
0: La máquina me transó la plata, me transó el vuelto.
1: ¿Y no te quejaste?
0: Sí, sí me quejé. Creo que era un ejemplo. Yo no estuve mucho tiempo, entonces tú sabes que te daban tiempo gratis, ¿no? Entonces cuando pongo, me cobraba moneditas. Ay, miércoles, no tengo monedas, pongo $5. Y entonces no me dio el vuelto. Y me tenía que dar como más de 4,80, por ahí de vuelto, 4. O sea, era apenas 10 o 20 centavos que tenía que pagar. Bueno, pago y no me dio el vuelto. Entonces viene, le digo, llamo ahí para que me den el vuelto. Y el man, bueno, no, que mira que tienes que venir otro día. Le digo...
1: Espérate, ¿a buscar el vuelto?
0: Sí. Le digo, hermano, pero ¿cómo tú me vas a...? ¿Cómo yo voy a venir otro día recién a buscar el vuelto, todo? Dame una solución rápida. Y me dieron una tarjeta de $15, me acuerdo. O sea, te dan una tarjeta, que era ya una tarjeta de plástico.
1: Ajá.
0: Era como un certificado, una vaina así. O una tarjeta, no, perdón, era una tarjeta que ya tenía un saldo. Y entonces me dieron el saldo de $15 y me funcionó. No reclamé más. Digo, bueno, dale.
1: Pero ahí tenías ese saldo para cada vez que ibas lo usabas.
0: Sí, era una tarjeta que tenía $15. Así okay. Que por no darme el vuelto, me funcionó porque en vez de darme 4 y pico, me dieron 15.
1: Ok, está bien.
0: Pero porque reclamé, si no el man, porque me había dicho, no, que el man... Le digo, brother, ¿cómo yo me voy a ir sin el vuelto? Eso no está bien.
1: Pero y mi pregunta es la siguiente, ¿y si hubiese sido alguien que no vive aquí en la ciudad, no frecuenta el lugar, un extranjero,
0: exacto,
1: que sé yo, o vivo en Chiriquí?
0: Ajá. Sí.
1: En Santiago, yo no voy a venir.
0: No le servía. No le servía.
1: No, porque yo tengo que venir mañana, si yo me voy, mi bus sí, sale aparte ahora.
0: Ahora yo tengo que ir a Albrook.
1: No.
0: Sí, eso sí es verdad. Sí, es verdad.
1: Entonces, por tu lado, cool.
0: Sí.
1: Te salvaste.
0: Me salvé. Sí, me funcionó el business, pues.
1: Está bien. El deal. El deal.
0: Me funcionó.
1: Está bueno. Y ahora cuando vas en la moto, solamente entras.
0: Sí, no pagas.
1: Qué bendición.
0: Qué bendición.
1: Volviste a tener como la cosa así, nada más que no te llega la tarjeta.
0: Exacto.
1: Porque tú,
0: No abre la barrera.
1: No, yo sé.
0: Tienes que pasar por el costadito.
1: O pasas limbo y que, por abajo es que ganaste.
0: Sí, espero que sigan así, ¿no? Espero que sigan así. A ver, buenos días.
2: Me da rabia estar en una doble vía y que los dos carros vayan como el huevo. Entonces tú no puedes pasar. Y me da rabia también caminar detrás de unas personas que van también como el ex y no puedes pasar tampoco.
1: Pero es que tu problema es pasar. O sea, siempre vas veloz. Una chica veloz, rápida y furiosa. Ella va siempre la Toretto, la Nitro. Ella es la Turbo, le voy a decir. La Turbo. La Flash.
0: Por aquí otro dice, si dejas el carro 7 días en el aeropuerto, te sale mejor decir que botaste el tiquete por el... Ah, que pagar el ticket. Por eso debe ser tan caro.
1: Qué chacalería la que tú acabas de decir. Eso sí está chacal. Mira, de ahora en adelante. Sí, porque se te pide son 20 palos, pero si son 7 días el carro ahí parado, saca cuenta, compi. Son como 60 palos o más.
0: No, más.
1: Más, como 100 y pico.
0: Más.
1: Ay, ¿cuánto?
0: Más. Si tú estás 3 horas, son como $7.
1: Sí, pero yo creo que cuando es por día te dan una tarifa fija.
0: Pero ¿y cómo le dices, ah, yo estuve 7 días?
1: Porque debe salir en el tiquetito.
0: Porque tú tienes que pagar el día, eso sí se paga antes.
1: No, yo sé, pero si lo dejaste ahí y se te perdió el tiquetito, tú dices que... Ay, se me perdió. Bueno, son $20 y en verdad eran 200.
0: ¿Qué va? Mike dice, ¿por qué quitaste que eres ex alérgico al marisco? Dice, estaba muy funny. Ah, ¿ya lo borraste?
1: Sí, ya lo borré.
0: Ay, no, Mike.
1: Ya lo borré.
0: Tú no eres persistente.
1: No.
0: Dice que la Sunny diga ese truco. A ella le llaman la Rayo McQueen.
1: La...
0: La fuerza, la rápida.
2: ¡Quítense que quiero pasar!
0: La rápida.
1: Pero ven acá, esta no es la amiga de las llantas.
0: No sé quién es. Sí, no, que... es un man.
1: No, la que dice que quería pasar.
0: Juli, no.
1: No, ok, está bien.
0: Ok, a ella, sí. ¿Sí
1: viste?
0: Sí,
1: entonces,
0: sí,
1: ahí está, eres reincidente. Por eso es que se te gastan las llantas.
0: Por eso.
1: Quieres andar a toda velocidad, chichi. ¿Ah? Tienes que bajarle. Tú no puedes andar por la vida ahí siempre en turbo.
0: Ajá.
1: La mujer de Flash.
0: La de las llantas. No, sí. Yo sé que eras tú, nada más que no me di cuenta que el mensaje de él era para ti, no para Mike. Está bien. Sí, eso mismo, Mike. Que lo de la Rayo McQueen era para ella.
1: No, yo sé.
0: El man para ella, pero yo no me había dado cuenta, yo lo leí y no me di cuenta.
1: No, yo sí no entendí.
0: Claro, yo no. Entonces, dices que su marca de carros alemana, ajá, es para correr.
1: Ah, wow.
0: Cuidado.
1: Wow.
0: cuidado.
1: Ay, verdad, se me olvida.
0: Exacto, así. Cuidado.
1: La marca de mi carro también es alemana.
0: Sí, cuidado que acá por $700 tienen una marca alemana también de carro.
1: Ah, bueno.
0: No pasa nada.
1: Ah, bueno.
0: Welcome
1: hace?
0: To Panama. Ay. Welcome to Panama.
1: Uy, Panamá es el fritón del mundo y de las marcas.
0: Sí, de las marcas. De ahí a que funcione bien es otra cosa. Pero de tenerlo lo tienes. Marca alemana tiene, marca alemana tiene cualquiera si quiere. Sí. Cualquiera, cualquiera. Bueno, o sea, acá nos manda saludos, man. Okay, miércoles de desahogos, ¿qué otras cositas?
1: ¿Qué otras cosas te da
0: rabia? ¿Qué otra cosita? Yo tenía otra de parking también, de esta, sí. De esta, sí, tenía otra.
1: Es que me dio una rabia eso ayer, loco.
0: Qué horrible, porque no, la gente no se, no se organiza.
1: No
0: a mí
1: sé.
0: Me ha pasado igual, que a veces el vaina no marca, no nada, y estás ahí metido, no puedes salir ni para adelante ni para atrás.
1: Sí, porque está la fila. No.
0: Y uno miente también, como que mira que ya pasó y estás llamando ahí al atención al cliente.
1: Y nunca fuiste allá.
0: No, me ha pasado también hacer esa chacalería, como que mire joven, no marca.
1: Ya yo pasé, yo fui. ¿A cuál? A la de allá.
0: Y era que no lo encontraba.
1: Qué feo eso.
0: No, y pero ¿y dónde? Hasta que viene. No, es que no sé, me lo comió, esa vaina entró ahí y no salió, yo qué sé.
1: Pero mira, si tú tienes la cara de loco acá también, cualquiera le cree.
0: Claro, obvio, hay que hablar con seguridad. Con
1: mucha seguridad. Dios
0: porque
1: padre.
0: Dime tú si van a poner la cámara, buscar la cámara para ver si realmente
1: puede
0: me
1: puede que decir que ahora le vamos a cobrar el triple.
0: No, porque pasa que ellos tienen que acelerar porque hay fila.
1: No, yo
0: entonces,
1: sé.
0: Tienen que dejarme pasar porque me tienen que dejar pasar.
1: Yo sé, pero hay veces que no los dejan pasar. Y le dice, abríllese ahí. ¿Para qué se
0: no,
1: va?
0: Y si tú no puedes salir, porque acuérdate que eso tiene como una canaleta, digamos. Si tú ya entraste a la parte de la barrera, tú no puedes hacer para los costados ni para atrás, nada.
1: No, pero...
0: Entonces los que están atrás y no se mueven, tú no puedes hacerte para ningún lado.
1: Es correcto. Pero hay veces que no te... O sea, lo que te digo es que no te levantan la vara.
0: Ajá.
1: Cuando llamas atención y todos los carros tienen que echar para atrás para que tú eches para atrás.
0: Sí. Sí.
1: Por eso te digo. Sí. O sea, hay unos que no te dejan. Dice, lo siento, vaya de nuevo, papá. Y cuando vas a ver, está más caro de lo que querías no pagar. Qué lisura. A ver, ¿qué otras cosas les molestan a ustedes? Desahóguense. Desahóguense, queremos escucharlo. ¿Dónde están los yaparatianos? Tienen una vida perfecta. Que no tienen nada que quejarse. Ah, eso sí, así. Me siento muy bien y halagado de ser parte de este grupo. Ah, que hemos visto superación personal. Hemos visto pasar y atravesar cosas. Hemos visto que ustedes han crecido como personas y hoy por hoy están en paz con los cosmos. Estamos muy contentos por eso. No tienen nada que quejarse. No quiero que mañana se estén quejando de nada.
0: No.
1: No los pretendo escuchar.
0: No. Por acá nos manda saludos Javi, excelente miércoles para ustedes, gracias.
1: Un abrazo Javi.
0: Ok, ¿qué otros desahogos?
1: Ey, Javi, ¿podemos? ¿Se anotó para ahí? Javi, ¿qué pasó?
0: Javi, él no mencionó nada, Javi.
1: Javi, ¿tú no vas hoy?
0: ¿Qué pasó, hermanito? ¿Qué?
1: ¡Tanto te quiero! ¡Te quiero!
0: Sí, tanta vaina, tanto... Yo no he visto que él se haya apuntado.
1: Yo no he visto que tú te hayas pronunciado.
0: Mira, por acá no está su nombre y su apellido.
1: No, yo no lo tengo aquí registrado.
0: Mira, para acá hay dos cosas. O Javi no tiene plata.
1: Uh-huh.
0: O Javi está de novio. Hay dos opciones. Entonces, como la novia no puede ir... Javi tampoco va.
1: Bueno, no solo
0: porque
1: eso.
0: Porque la novia no lo deja.
1: Pero es que si tiene novia también va a estar limpio.
0: ¿Cómo?
1: Si tiene novia también va a estar limpio.
0: Sí.
1: Porque está empezando, la quiere conquistar y le queda detallito.
0: Exacto, detallito, todo. El detallista. Mira, y él es que dice, me molesta no poder ir, muchachos, pero ando por el interior, gira del trabajo.
1: ¿Ves?
0: Por eso estaba tan calladito. Dale, di que no te deja tu novia, dale.
1: Javi, acéptalo con dignidad.
0: No pasa nada, hermano.
1: Soy un guerrero.
0: Aquí estamos para sostenerte la mano, aquí, compa.
1: Aquí somos amigos. Somos amigos, exacto, brother. Aquí está, ¿ves? El hombro para que llore.
0: Ey, bro.
1: ¿Pero por qué no le puede ir bien? ¿Qué huevo?
0: No, está bien si tu novia no te deja. Si es tóxica, no pasa nada, hermano. Así nosotros es. Estamos para... Para ayudarte a escapar de esa celda, de esa cárcel. de esa... Ey, tuviste, hablando de celda y cárcel, tuviste a Jermaine Cumberbatch.
1: ¿Qué hizo?
0: ¿No lo viste el video?
1: No.
0: Estuvo en un push. Ay, qué gracioso que fue Jermaine.
1: ¿Y entrevistó a gente?
0: No, porque estaba solo, porque parece que el ministerio del Minsa, ¿no? Ya hacen como su recorrido. Bueno, entonces sí. Él estaba ahí como recorriendo todo y dice, ey, pero ¿y esto para qué es? Una celda, brother. Era como una... Estaba la cama ahí, pero enjaulada. Era como una jaula.
1: Ajá.
0: Era una jaula. Y dice, ¿y esto para qué es? ¿Cómo usan esto? No, estuvo muy gracioso ese video. No lo viste, te lo perdiste. No, pero por ahí está. Yo creo que es este lugar de por allá que yo he conocido, que te conté.
1: Ajá. ¿Que tú has conocido?
0: Sí, yo fui a grabar una... Nosotros fuimos a grabar una... Una vaina para el teatro.
1: Ya. Yeah.
0: Entonces yo me recorrí varios... Yo quedé sorprendido, ey. Están bien pretty esas vainas. Porque es todo temático. Sí, sí. Hay una disque las 50 sombras de Cayo, de Grey.
1: De Ajo. Ah.
0: ¡Era! ¿Pero 50 cuál Cayo? Sombra de Cayo.
1: ¿Maquello Mena?
0: Cayo Mena.
2: ¡Ay! Collita.
0: Sí, no, tienes una sí, una habitación, las 50 ella, sombras de Cayo.
1: Eso es como
0: sí.
1: Ella Universal.
0: Sí, sí, entonces tienes sí. Otra. Sí, había unas dimensiones. Mira que ya no me acuerdo bien, pero estaba bueno, estaba entretenido. Pero yo no había visto esa de Zelda, era como una jaula ahí.
1: Está bien.
0: Entonces ahí está, mami, ven que te tengo en cautiverio, ay, mami.
2: Ay, papi, no me digas eso.
0: Ven que te tengo en cautiverio, ay, te pongo en cautiverio.
2: Es que estoy en estas horas, estoy presa por tu amor.
0: Ven acá, hablando de presa, ¿quieres ver mi presa? Ey.
2: Ay, ay, ay, ay, ay, ay, que respita, ey. Respita.
0: Qué borguería. El man, pero sí, te lo juro. ¿Eh?
1: Nada.
0: Acá está, mira, para que lo vea.
1: A ver.
0: Espera que lo voy a poner. Ah, que a ver, no sé si se va a poder. No, te lo voy a mandar a ti. Ajá. Te lo voy a mandar a ti, porque acá seguramente no se va a poder.
1: Ok. A ver.
0: Ajá, dígame. Espera, ¿cómo es tu nombre?
1: A veces Aníbal. A veces Mike.
0: Saníbal, estoy buscando Saníbal, no me aparece.
1: A veces. Oye, saludos a Kiki. Kiki, que siempre está en sintonía. Dice Kiki, que ella no nos mande mensaje. Ella está en sintonía.
0: Kiki, no es lo mismo. No es lo mismo.
1: Ayer vi a mi Kiki.
0: No es lo mismo.
1: ¿No es lo mismo qué?
0: ¿Cómo era? No es lo mismo un metro de tela negro. No, no podemos decir eso.
1: ¿Licenciado?
0: No podemos decir eso.
1: ¿Licenciado qué pasó?
0: No.
1: Dios mío.
0: No, es que me quedé, no es lo mismo, no, y ahí vienen los chistes, no es lo mismo. No,
1: qué bueno que hiciste la pausa. Me encanta que te hayas quedado ahí en home.
0: No. No le hagan caso a Kiki, por favor.
1: Ah, bueno.
0: Bueno, ya te mandé la vaina, pues.
1: No me ha llegado a mi rey. Aquí está. Vamos a visualizar. Ajá.
0: Me gustó cómo lo dijo, pero...
1: Hey, ¿qué pasó?
0: ¿Tienes data?
1: Mira, veo todo menos eso. Vámonos, no me cargues. Vámonos.
0: Quítale el internet, pues. Usa tu data, hijo. Sí, eso, tu data. Muy bien, gástala.
3: Gracias, no crea...
0: A ver...
3: Estamos en una jaula de un zoológico, no, estamos en una casa de ocasión en el distrito de San Miguelito, y es que acá ha llegado el Ministerio de Salud a hacer operativo sorpresa en 5 casas de ocasiones ubicadas en el distrito de San Miguelito, y nos ha llamado la atención que muchas de estas tienen hasta jaulas como esta, que se miren esto, Dios mío. Bueno, aquí podemos informarles que están haciendo estas inspecciones y deben de seguir las recomendaciones, tener su toalla desinfectada, la sábana totalmente limpia, los jabones. Y es por ello que el Ministerio de Salud está haciendo estos operativos.
1: ¿Tú te imaginas lo que estaban ahí en ese momento? Y está la...
0: ¡Que viene el Minsa! No.
1: ¡Ay! Pero es que ya entendí todo. ¿Qué es lo que no entiendes? ¿La jaula?
0: Lo de la jaula.
1: Dije, en una casa de estación de San Miguelito, obviamente para poder hacer sus labores y sus cosas seguros.
0: ¡Ah! Eso
1: y no se les metan como allá, que llegaron ladrones mientras están jugando bingo.
0: ¡Ah! Ok. Eso es para protegerse.
1: Exacto. Esa jaula es como una verja.
0: ¿En serio?
1: Sí, para que usted pueda entonces hacer sus cositas deliciosamente con seguridad.
0: ¿O será que...?
1: Y como todavía no se le mete un maleante, usted mete toda su pertenencia dentro de su cama.
0: ¿O será que ahí entra los que están con trabajos comunitarios?
1: Yo no estoy contigo ya. Suficiente. Suficiente.
0: Compa, tú te vete ahí, Ofi, para que tú sepas lo que te espera. Si no, hace tu trabajo comunitario bien o mira. No sé, te digo la verdad, no sé.
1: ¡Abre, carcelero! No, no, no. ¡Abre ya mi celda! ¡Ay, a la vida, no!
0: ¿Qué, o será esos manes que dicen, por ejemplo, que los manes de estos manes que salieron de la cárcel, ¿no? Y dicen, mami, yo quiero ir a un lugar contigo, mami, para que vayamos a hacer algo diferente. Ay. Pasa que yo estaba acostumbrado cuando tú venías allá a la olla y nosotros teníamos
1: visita conyugal.
0: Exacto, Ofi, teníamos nuestra visita conyugal, entonces yo quiero como retroceder el tiempo.
1: Recordar.
0: Para sentir eso, como yo te lo hacía sentir a ti que la visita conyugal, mami, esto es para que aquí te recordemos buenos tiempos, juegue este vetazo.
1: Ay, no traje pañitos húmedos. Ay, no.
0: No, ¿te imaginas?
1: Puede ser.
0: Es verdad, puede los manes ser. Quieren recordar esas visitas conyugales.
1: Eso puede ser. También había leído hace poco una cosa que había como que, ay, no me acuerdo cómo que se llama.
0: Ajá.
1: Esa demencia de que hay mujeres que les gusta estar como con delincuentes.
0: Sí, es que tiene que ver con eso.
1: Ajá. Mira, bien pensado por parte de los empresarios.
0: Exacto, ey. Son emprendimientos.
1: Sí. Son evolución de negocios.
0: Exacto.
1: Ya todo el mundo viene aquí, ay, oh my god. No. Exacto. Ya basta el oh my god.
0: Exacto.
1: Ahora vamos a realmente a sentir lo que el pueblo quiere. Vamos a escucharles. Y entonces ellos, ¿qué? Ellos están haciendo lo que no hacen los políticos. ¿Ah? Dando soluciones.
0: Soluciones. Ey, por ahí son tipas que también están acostumbradas a esa vida de cárcel y todo eso.
1: Sí.
0: Y la mano, ey, tú sabes que siempre yo quise con un carcelero. Pero al final cuando nos meten allá presa a nosotras, siempre son carceleras. Entonces, ¿Cómo me gustaría a mí? Porque yo tengo como ese sueño, como ese fetiche, dice. Ese fetiche. ¿No? Y entonces las tipas van allá y entonces cuando llegan con el man, le dice, papi, dale, ya, yo me meto en la jaula, tú me tienes ahí presa y hazte el carcelero, pues. Y ya, entonces ellos juegan
1: disfrázate, Pablo Escobar. Sí, porque ella también quiere un...
0: ¿Qué tiene que ver Pablo Escobar
1: oye,
0: acá?
1: Porque se imagina de que bueno que lo agarraron.
0: Que Pablo Escobar no estuvo preso, él lo mataron.
1: Yo lo sé, pero te hablo de que le encanta estar con gente así.
0: ¿Pero y qué tiene que ver Pablo Escobar con
1: bueno,
0: este
1: tú
0: carcelero?
1: Tienes tu historia, yo tengo la mía. Tú tienes tu carcelero, yo tengo a Pablo Escobar. ¿Ah? Punto. Se acabó. Yo te decía...
0: ¿Qué tiene que...?
1: Estoy hablando de los... dijiste fetiches, estoy hablando son fetiches. Bueno, ella dirá, ay, ven, disfrázate Pablo Escobar porque me encanta ser un hombre rudo que de la mafia. Bueno, y yo dije Pablo Escobar, ¿cuál es el problema?
0: Y entonces el man dice que...
1: Llega de Santo Claus.
0: Exacto, el man dice que, no, que a usted le voy a dar para que tenga, le voy a dar para que guarde, para que archive a su mamá, a su papá, a su perrito, a su abuelita, y si su abuela ya está muerta, yo se la desentierro y se la vuelvo a... ¡Ey! Eso no raro. Se la desentierro, ¿cómo así?
1: Y se la vuelvo a enterrar.
0: No. En este contexto fue un poco peligroso decir lo que realmente Pablo Escobar decía. Este contexto... caminamos por la cornisa, pero bueno. Dice, la jaula es para los Terians.

0: Ay, yo puedo más. No puedo más.
1: Ay, no. Iba a pasar algo muy feo aquí.
0: Sí.
1: Ah, pero viste, me está quedando sin aire. Viste que tiene la vez, no puede respirar tampoco por la nariz. Ay, Dios.
0: Ay, ay, la gente se divierte, dice. Se pasaron con ese comentario. Ay, no. Dios mío, qué locura. Qué locura.
1: Oye.
0: Qué demencia. Por acá tenemos un mensajito, a ver. Espera.
2: ¿Qué tal, chicos? Buenos días.
1: Muy buenos días.
2: Chuso, algo que me molesta a mí es que me quieran vender algo que yo no quiero. Me ha pasado varias veces. Pero recuerdo una que me pasó recientemente, en el mismo lugar como tres veces. Fui a echar gasolina y habían unos chicos que estaban vendiendo un producto de limpieza de multiuso para carros. O sea,
0: sí.
2: Funcionaba para limpiar vidrio, limpiar lámparas, limpiar la pintura, limpiar todo. Entonces, yo en realidad yo no estaba interesado, y a mí cuando me venden un producto que limpia más de tres cosas a la vez, no confío. Entonces, en realidad no estaba interesado. El tema es que fui la primera vez y yo dije, no, chica, no estoy interesado ahora mismo. Y no me gusta comprar cosas sin probarlas primero. Era un producto así bastante como que hecho como en casa, tengo una etiqueta. Pero el tema no era eso, el tema es que yo no estaba interesado. Fui una segunda vez, nuevamente la chica, y yo dije, no estoy interesado. Fui una tercera vez, estaba un chico. O sea, el chico como que te quería convencer, ya había dicho, no estoy interesado, solamente vine a echar gasolina. Entonces, ¿sabes? Mi pregunta es, ¿cómo tú te quitas encima a esa persona que ya le has dicho más de tres veces que no estás interesado en el producto? Incluso le dicen, mira, no quiero ahora mismo, no me interesa. Y la persona como que trata de convencerte de que le compres el producto. Entonces, esa vaina sí me... ¿Sabes? ¿No? Pero bueno, ese es mi desahogo.
0: Gracias, hermanazo. Sí. Bueno, ¿qué hay que hacer en ese momento?
1: O cuando vas al súper, porque ahora las cajeras, ellas también son vendedoras. Tienen la caja harta, chécheres. Sí. No desea llevar esta. Yo sí. No. Y que, ¿y este? No. ¿Tiene poco la casa? Mira, sí. Mire que tengo aquí la esponja. Yo, sí. No. O sea, no. No. Ay. ¿Por qué no? Mire, para yo llegar a mí no sé qué.
0: Sí, pues
1: no.
0: Tienen como una meta de venta, sí.
1: Dios mío, pero ahora tú eres en las cajas. ¡Harta, chéchere! ¡Harta, chéchere!
0: Ah, ojo, hay veces que te funciona, porque de repente, bueno, dale, me funciona esto que está vendiendo, dale.
1: Es que se me olvidó y lo tenían ahí.
0: Sí, exacto, pero
1: a mí
0: sí,
1: no me ha funcionado.
0: La mayoría de las cosas no te funcionan.
1: A mí tampoco. O sea, ponte que yo voy a comprarme un croissant allá abajo y me tienen un mistolín.
0: Sí, exacto.
1: Y yo vengo para acá.
0: Exacto. ¿Y quiere comprar? No, yo vine a comprar un croissant.
1: Sí, sí.
0: Exacto. Pero es que
1: tiene... No, pero el mistolín para la casa. Pero es que no voy para la casa.
0: Sí, exacto.
1: Entonces, y ya yo limpié y ya yo tengo, pues. Pero este es nuevo. Me tomo el mistolín, pues.
0: Qué va.
1: Me lo tomo.
0: Qué demencia. 6261-6309, nuestra línea directa de WhatsApp. Dios mío.
1: Oye,
0: Dios.
1: No me voy a cansar de recordarles hoy, recuerden, para los que no han preguntado nada, pero que ya saben que van, es hoy, ¿ya? Para el básico, hoy. Usted puede estar ahí desde las 7 de la noche, no pasa nada, aprovechen, agarren su puestito, coman su comidita, pidan lo que a ustedes más les guste, diviértanse con sus amigos, pasen lo que ustedes... para que ustedes la pasen chévere, increíble, y después esperen que lleguemos nosotros, pasemos nuestra lista, porque vamos a pasar lista, así que no quiero chuchuchú, ya lo saben, porque hoy vamos a estar a otro nivel, con Iván Barrios y Os Almirantes. Esto va a ser en Hard Rock Café, el único de Centroamérica, y como invitado especial, David Cabal. Ya lo saben, en guerra avisada, no muere soldado. 9:04 a.m. aquí en Ciudad Capital.
0: Perfecto. 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
1: 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Ya lo escuchaste.
0: Muy bien, me gusta. Chicos, buenos días. Esas celdas para recordarle la visita conyugal a la Yale. ¿Cómo gozo?
1: La Yale.
0: Ofi, nosotros la Karen nos decía a la Yale. ¡Ey, Yal!
1: ¿Cómo?
0: ¡Ey, Yal!
3: Ah, ¡qué halagada!
0: Yal, dime, tú, papi. ¿Será que tú? Ya, porque mira, nosotros veníamos, conociéndonos y vaina. Tú sabes que yo te conquisté a ti una vez, porque yo llamé por teléfono para decirte que te ganaste un televisor de $1,500, ¿tú te acuerdas?
3: ¡Eras tú!
0: Ofi, ¿y tú me pasaste 4 tarjetas?
3: Sí.
0: Ofi, ese era yo, no te das cuenta que la
3: que
0: boca...
3: Que no me cuatriplicó nada.
0: No cuatriplicó,
3: me
0: pero
3: cuatriplicó,
0: bueno,
3: fue el cabreo.
0: Ofi, esos son nosotros, son los mecanismos. Son los mecanismos que nosotros utilizamos para... Que la gente no mande su tarjeta, porque si nosotros utilizamos el corazón, diga que yo te quiero convencer a ti para que, hey, mira, yo estoy privado de libertad, ya estoy cumpliendo 9 años, y yo quiero hablar por teléfono, no tengo tarjeta, si yo te pido a ti, tú no me vas a nada. Entonces, bueno, nosotros tenemos que buscar los mecanismos.
3: Claro.
0: Para
3: claro.
0: que la gente caiga y usted cayó.
3: Ay, sí, bueno, y así me lo explicas, yo entiendo.
0: Pero yo quisiera, ahora que estamos cortejando, que yo te estoy cortejando ya de una manera más libre.
3: Ah, tú me estás cortejando.
0: Más libre porque ya estoy libre. Entonces, bueno, pues yo te quería invitar a un lugar porque yo estoy extrañando mi tiempo allá.
3: Okay, está bien. Me parece razonable lo que me dices. ¿Y dónde es eso?
0: Esto es una... Ya, ¿cómo te lo digo?
3: Diciéndolo.
0: Ya, no es como esa casa, como dizque, que le decimos nosotros en el barrio, dizque la casa de entierro, no. On. No es una casa de entierro,
3: Una casa de citas.
0: De cita, tiempo de cita, tiempo
3: Vamos
0: de cita.
3: Vamos a tener una cita.
0: Dale, de ocasión, pues, bien. Tiempo sí, de ocasión.
3: Está bien, me parece. Vamos, pues. ¿Y en bueno, qué vamos?
0: Vamos en taxi.
3: ¡En taxi!
0: ¡Ofi!
3: Ah, tú quieres la experiencia completa, desde ya pasando páramo.
0: Ofi, allá mismo hay una celda. Para que tú te metas en la celda y yo voy mismo y te rescato, así tiempo de Super Mario, cuando rescataba a la princesa.
3: ¡Ay, de Koopa!
0: ¡De Koopa! ¡Ofi! El mandi que puntiagudo y vaina.
3: Ay, güey, se va a venir en Yoshi.
0: ¡Ofi!
3: Ya.
0: Tú sabes que tienes que pisar los Varela, tú van pisando los Varelita.
3: ¿Los qué?
0: Los Varelita. Sí.
3: ¿Cuáles son los Varelita?
0: Ya, tú sabes que tú pisas el animalito, el del caparazón.
3: La tortuguita.
0: Ofi, ese mismo. Tú vas pisando los Varelita. Y bueno, yo
3: y
0: te
3: los voy a... Los chocolatitos que tienen cabeza de miembro, ¿cómo es?
0: Ah, esos son los... Esos son los...
3: ¿Los qué?
0: Los cabezas de Lander.
3: ¡Ah! ¿Los qué?
0: Cabezas de Lander. Ofi, los hongos.
3: No, esos no son honguitos, los honguitos son los que usan para crecer.
0: Ah, para crecer, Ofi, estos son como unos muñequitos ahí. Ajá. Bueno, yo pongo con todo eso.
3: Ay,
0: y yo
3: sí.
0: Voy, te rescato, te abro la celda, porque la man estaba como en una celda.
3: Yo siempre me llamó la atención eso. ¿Cómo María Bro le caía encima a esos grandecitos?
0: Exacto. Para matarlo. Pero, ¿sabes qué? Nosotros, porque para llegar a la final esa, tú tenías que llegar a la 8-4.
3: 8-4.
0: Pero nosotros vamos a llegar... Ya que estamos hablando de Varela, vamos a llegar a la 4x8.
3: A la 4x8. Ay, no, definitivamente mi destino es ser marginal. O sea, mi destino es no superarme. Mi destino es estar aquí, en el barro. ¡Qué barbaridad!
0: ¡Ay, no, qué porquería! Gente, tenemos que irnos al cambio comercial porque si no...
1: Por favor, lo necesitamos.
0: Por favor.
1: Necesitamos dar una vuelta. ¿Por qué? ¿Qué va? No.
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1: ¿Qué te pasó?
2: 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Yo quiero felicitar al Metro de Panamá. Ajá. Porque primero, déjeme decirle que yo los critiqué. Porque tú sabes cómo es el ser humano, ¿no? Sí, el ser humano es así. El ser humano es así.
1: Aquí se juzga.
2: Y yo soy un ser humano. Sí. Nosotros nacimos para juzgar.
1: Sí. Juzga.
2: Pero uno ya cuando...
1: Recapacita.
2: Claro, ok, algunos nacen para juzgar y ahí quedan.
1: Sí.
2: Yo por lo menos no. Yo puedo en algún momento, no siempre, porque ya muchas veces ya no lo hago porque yo estoy aprendiendo
1: todo el tiempo.
2: Entonces cuando de repente uno juzga porque te cambian las cosas, ¿no? Un ejemplo. Tú estás acostumbrado a tener las cosas de cierta manera en tu casa. Tú llamas a una chica para que te ayude a limpiar. Bueno, voy a contratar a una man de limpieza.
1: Sí.
2: Cuando llegas, está limpio, ¿no?
1: Sí.
2: Sí. Pero te cambió las cosas de lugar. ¡Ay! Y esta ya me cambió las cosas de lugar. Ya, entonces te enoja. Porque está limpio, sí, está bueno. Pero me cambió las cosas de lugar. ¿Por qué me cambiaste las cosas de lugar? Bueno, entonces... Ellos cambiaron las maquinitas y estaba bueno, pero uno juzgaba. ¿Por qué? Porque les cambiaron las cosas de lugar. Ahora no era acá abajo, sino que era acá arriba. Pero lo que no entendíamos era que esas maquinitas era para que la tarjeta de crédito pase en cualquiera de las máquinas.
1: Exacto.
2: Porque antes teníamos que ir solamente a una.
1: A una.
2: Ahora podemos ir a la que te dé la regalada gana.
1: Sí.
2: Y hay un montón.
1: Exacto.
2: Entonces, ¿es bueno o es malo?
1: Es bueno, buenísimo. Claro que es bueno.
2: Es buenísimo.
1: ¿Sabes ahí también está. Qué es bueno?
2: ¿Qué?
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2: Ey.
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2: Qué chévere. Ay. Qué chévere y qué bueno que hagan plataforma, muchachos. Porque cuando uno las toma, ya tú sabes que vas a ir en un carrito top pretty,
1: sí.
2: Nuevo,
1: ay.
2: Tecnológico, todo. Dice, ey, qué locura, manito.
1: Mi auto se estaciona solo.
2: Solo.
1: Solo si estoy yo arriba.
2: ¡Qué locura! 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
2: 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Ey. Nos vamos, chiquis.
1: Sí. Me trabé. Voy de nuevo.
2: Por favor.
1: Recuerden que hoy nos vemos en... Hard Rock Café Panamá, el único de Centroamérica, ahí en el antiguo multicentro, porque hoy es el Básico 40 Classic Edition con Iván Barrios, Os Almirantes. Vamos a estar allá todos, vamos a tapar, ey, vamos a tomarnos rantan fotos, gente. Vamos a brindar, vamos a hacer todo, vamos a pasar a chévere, ya lo saben. Artista invitado David Cabal para el opening. Las entradas, obviamente, ya todos saben que tienen la suya, más un acompañante. Y recuerden postear todo también en redes sociales de los 40.
2: Vale,
1: y la de
2: pues.
1: Nosotros también, ¿por qué no?
2: Nos vemos más tarde, gente. Chau. Pónganse bonitos para hoy.
1: Sí.
2: Y nos vemos. ¿Qué te vas a poner, Mike? ¿Qué te vas a poner?
1: No sé si me pongo el vestido ese que te pusiste ayer tú.
2: Oh, está bien pretty.
1: Ah, bueno, dale pues, préstamelo.
2: No, pues lo voy a devolver hoy. Justo.
1: Ah, bueno, devuélvelo de mañana.
2: Chau, gente. Nos vemos más tarde.
1: Chao.
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0: Son las 10 en Ciudad de Panamá.
7: Ciudad de

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5: Es hora de los 40 Classic. Feliz miércoles. Hoy estamos a 30 de septiembre. Se nos acabó el mes de septiembre, damas y caballeros. Wow, qué rápido pasó este mes. Siento que se fue volando, como decimos en buen panameño. Bienvenidos a estas dos horas de clásicos, de grandes éxitos aquí en los 40 Panamá. Te recuerdo que a partir de este momento tú me puedes escribir al WhatsApp 4626161-6309. Coméntame qué clásico te gustaría escuchar para el día de hoy. Y te recuerdo que hoy miércoles, pues se lo dedicamos al género del rock en nuestra primera hora de programación. Así que si tienes algún rockcito por ahí que quieres escuchar el día de hoy, envíamelo al 6261-6309, el WhatsApp de los 40. Aparte de esto, también recuerda seguirnos en las redes sociales @los40panamá y @los40pma para que veas todo el contenido que tenemos para ti, toda la información de tus artistas favoritos. Y te comparto también mi cuenta personal @DerekLee87 también para que estés en contacto conmigo. Oigan, se llegó el día finalmente. Hoy tenemos los 40 Básico Classic Edition, donde vamos a escuchar muy buena música, grandes éxitos y clásicos a cargo de Os Almirantes e Iván Barrios. No puedo esperar a que ya sean las 7 de la noche para verlos a todos en el Hard Rock Café. Por supuesto, te recuerdo que esta entrada es gratis y tú ya participaste en las dinámicas. Ya te anotamos en la lista, tú puedes llegar, solamente haz tu nombre e inmediatamente puedes acceder para pasar una noche espectacular con buen ambiente, buena comidita y por supuesto los éxitos de estos talentos panameños. Oigan, buenísimo, ¿eh? Así que estoy súper emocionado porque la verdad es que me encanta la música de estos dos artistas o estos tres personajes. Oigan, vámonos de inmediato con buena música, buenos clásicos a las 16 de la mañana. Ya escuchaste a Aterciopelados con Baracunate y nos vamos ahora con algo acá. Cargo de Héroes del Silencio. Esto se llama Nuestros Nombres.

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2: Seguimos con mucho más de Los 40 Classic. Son las 10 y 21 de la mañana y escuchaste de música ligera de Soda Stereo. 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Oigan, yo sigo con más de tus clásicos favoritos, pero recuerda también nuestro WhatsApp de cabina para que por ahí envíes tus saludos, reportes tu sintonía o me comentes qué clásico del rock quieres escuchar en esta primera hora.
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2: Y mientras tú escribes, yo voy a colocarte música a cargo de 30 Seconds to Mars. Esto se llama The Kill, Bury Me.

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2: Música de la banda Motel, eso fue Dime Ven a las 10:47 de la mañana en los 40 Classic. Vamos a continuar con mucho más para el día de hoy, pero antes, ¿estás buscando el plan perfecto para hoy? 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Oigan, y hoy llegó el día, los 40 Básico Classic Edition con Iván Barrios y Os Almirantes. Todos sus éxitos los podrás escuchar en el Hard Rock Café Panamá, el único de Centroamérica. Y como artista invitado, David Cabal, que se encargará de hacer el opening para esta noche espectacular. Ya lo sabes, así que pendientes a las redes sociales, arroba los 40 Panamá y también a la señal en radio, ¿eh? Así que pendientes con eso para que sepas todo lo que acontece en este Básico Classic Edition, que va a estar buenísimo. Y ya que estamos hablando del básico, pues vamos a calentar motores y nos vamos con música de Os Almirantes. Esto se llama Si Fue Por Ti.

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1: Damos inicio a la segunda hora de Los 40 Classic con música a cargo de Hilary Duff. Escuchaste Why Not, este éxito del año 2003, una de sus canciones pues insignias. Y te comento justamente de que Hilary Duff pues acaba de anunciar una nueva gira mundial para el próximo año 2027. Llevará por nombre The Lucky Me Tour. Y pues en las publicaciones en sus redes sociales ella colocó el siguiente mensaje. A ver, vamos a ver si nos ayuda esto. Dice: este tour ha sido una de las experiencias más alegres, sanadoras e inspiradoras de mi vida. No puedo creer que pueda compartirlo con aún más de ustedes. Y bueno, ahí también pues invita a que visiten su página web para conocer todos los detalles de cómo inscribirse para la venta anticipada de boletos que comienza la próxima semana. Y no solamente eso, sino de que está pues aquí también colocando las fechas para Europa, que iniciaría a partir de mayo del próximo año. Luego pasaría por Latinoamérica. Ya tiene 4 fechas confirmadas, todavía quedan fechas por asignar, así que esperemos pues de que pueda ir a la mayor cantidad de países, porque Hilary tiene pues fanáticos en diferentes países de Latinoamérica, no solamente los más grandes, que es los que generalmente visitan los artistas para sus giras. Está por, a ver, aquí tengo las fechas. Está por supuesto incluido San Juan, Puerto Rico el 10 de agosto, Sao Paulo, Brasil el 13 de agosto, Buenos Aires, Argentina el 17 de agosto y el 20 de agosto pasará por Santiago de Chile. Todavía quedan fechas por confirmar y por ahí está viendo los comentarios que hay muchos fanáticos que escribieron que ¿y dónde está la fecha de Panamá? Señoras y señores, ay Dios mío, cómo quisiéramos ver a una Hilary Duff en Panamá. Inclusive pues ella anteriormente, ya hace varios años atrás, cuando estaba en el punto más alto de su carrera, ella tuvo una fecha para venir a Panamá en un concierto, pero al final pues fue cancelado este concierto y no se concretó nada, lamentablemente. Así que bueno, amanecerá y veremos. Esperemos pues no seguir pasando desapercibidos por el radar de estos artistas internacionales. Así que ahí les dejo ese recuerdito de Hilary Duff. Ustedes de igual manera, si quieren alguna canción en especial de ella, recuerden que la pueden solicitar siempre aquí en Los 40 Classic a través de nuestro WhatsApp 40.
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1: Así es, yo sé que hay muchos de ustedes que son fanáticos de la música de Hilary Duff o que de repente también crecieron viéndola a través de Disney Channel en lo que eran sus series Lizzie McGuire. Es la que más recuerdo y también tenía películas, ¿eh? Saludos a mi querida María Laura Espil en sintonía de los 40 Classic. ¿Tú eres fanática de Lizzie McGuire, María Laura? Coméntame, quiero saberlo. Yo voy a seguir mientras tanto con más música y voy a pasar de una chica Disney a otra. Vamos a recordar esta canción que formó parte de la película de Hannah Montana. Ella es Miley Cyrus con esto que se llama The Best of the World, But Worst.

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2: Música de la princesa del pop Britney Spears. Escuchaste Womanizer, esta canción que en español sería Mujeriego, que fue lanzada el 26 de septiembre del año 2008 como primer sencillo de su sexto álbum de estudio Circus. Esta canción pues acaba de cumplir 18 añitos de haberse lanzado, hace poquito, ¿eh? Oigan, continuamos con mucho más en Los 40 Classic y tengo información importante para ti, y es que el Metro de Panamá te recuerda, antes de ingresar al tren, permite que los pasajeros salgan primero. Con este sencillo gesto hacemos el abordaje más ágil y cómodo para todos. 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Vamos a seguir con más. Vámonos con más éxitos, más clásicos. Pero ahora nos vamos con algo de pop en español. Y pues estos hermanos han dado de qué hablar en los últimos días. Sobre todo el hermano, ¿sí? Te hablo de Jesse y Joy, que pues ya se anunció de que pues Jesse decidía dejar este dúo junto a su hermana Joy. Y pues en un principio él comentó de que era por atender a su familia, pasar más tiempo con su familia, pero a los días pues se dio un comunicado donde él anunciaba un nuevo proyecto musical en solista. Y pues obviamente las redes han inundado de comentarios, mucha gente pues acusándolo de esta doble excusa falsas, y que no, pues no fue justo con su hermana. Lo hubiese dicho desde un principio y todo listo, pero bueno, ahí siguen ellos dos pues cumpliendo con las últimas fechas de su gira actual, que todavía tienen estos compromisos por cumplir. Así que vamos a ver cómo avanza esta carrera como solista de Jesse. Obviamente la gente pues está apoyando bastante a ellos, y justamente ayer vi un meme sobre esto que decía que el 80% de las personas está apoyando a Joy y el otro 20% también la apoya, pero confunden el nombre de ella con el de su hermano Jesse. Así que bueno, vámonos con música de estos dos hermanos. Esto se llama Espacio Sideral y lo escuchas aquí en Los 40.

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2: Música de Jennifer López, Waiting for Tonight, aquí en los 40 Classic, ya prácticamente finalizando la programación para la mañana de hoy. Y antes de despedirme, también tengo información para ti, sobre todo si estás buscando el plan perfecto para hoy, el mejor lugar para almorzar con los de la oficina, celebrar tu cumpleaños o simplemente romper la rutina es Fridays. 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Yo me voy despidiendo por el día de hoy. Como siempre, les agradezco la sintonía por haberme acompañado durante estas dos horas. Y mañana nos escuchamos nuevamente a las 10 de la mañana con más de tus clásicos favoritos aquí en los 40. Me despido con música de la reina del pop. Ella es Madonna con Sorry. Que tengan un excelente miércoles. Y nos vemos luego en el Básico 40 Classic Edition. Bye.

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1: Bienvenidos a la Fórmula Los 40. Feliz miércoles. Estamos a 30 de septiembre y estamos a Payday. Sí, señor. Bienvenidos a esta primera hora de programación en la Fórmula Los 40. DJ Adrak les saluda y les da la cordial bienvenida a esta programación para este día tan bonito de miércoles. Así que para ti que estás con todos, con toda la buena vibra, con todo el positivismo del día y estás escuchando la buena música de los 40, ya sabes, te invito a que te quedes hasta las 3 de la tarde con nuestra programación bien, pero bien selecta que tenemos para el día de hoy. Y por cierto, hoy vamos a estar regalando también de repente un par de boletitos, un par de entradas. Si todavía estás como que pensándolo, no lo pienses mucho, simplemente acompáñanos en los 40 básicos este día. Ya se llegó la fecha, 30 de septiembre. Hoy vamos a disfrutar de Iván Barrios y Os Almirantes con todos sus éxitos, esos éxitos que tanto te gustan, que te hicieron enamorarte, los dedicaste, cantaste a todo pulmón. Bueno, hoy tendrás la oportunidad de revivirlos en los 40 básico Classic Edition. A partir de las 7 de la noche vamos a estar iniciando el show, así que no te lo puedes perder. Y si tú quieres ir, simplemente repórtame tu sintonía, dónde estás escuchando los 40 en este momento, y me dejas entonces tu nombre, el de tu acompañante y cédula de ambos, para que puedan acompañarnos esta noche directo en el Hard Rock Café Piso 12 en Megapolis Outlets. Hay bastantes estacionamientos, va a haber mucha música, la comida deliciosa de Hard Rock y, por cierto, toda la buena vibra de los artistas que van a estar acompañándonos esta noche. También va a estar David Cabal en el opening, así que no se lo pierdan, esto va a estar interesante. Vamos a continuar con más y creo que es momento de colocar música de la que vamos a disfrutar esta noche. Hablamos de Iván Barrios con Quisiera. Suena aquí en los 40.
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1: 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Así que ya lo sabes. Vamos con música nueva. Vamos con algo de Farruko, Gracie y Steve Aoki. Esta canción está muy, pero muy buena. Y de verdad que tiene una vibra increíble. Así que vamos a escucharla a continuación aquí en la Fórmula Los 40.
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1: Bienvenidos a este segundo bloque de la Fórmula Los 40. Estamos ya a 1:18 PM, arrancando esta segunda hora de programación para el día de hoy. Recuerda reportarte a través del WhatsApp 6261-6309, nuestro WhatsApp de Los 40. También estamos a través de las redes sociales en @Los40Panamá, @DJAdrag. 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Oye, vamos con música del patio. Música de un artista que seguro también tiene mucha trayectoria, al igual que Iván Barrios o Salmirantes. Hablamos de Cienfue y esto se llama Live in the Tropics. Suena aquí en Los 40.
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1: 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Oye, los esperamos esta noche a las 7 en los 40 básicos, en el Hard Rock Café, piso 2 en Megapolis Outlets. Ya está todo listo para este gran evento que no se pueden perder, y de seguro van a disfrutarse todas las canciones de estos dos grandes exponentes de la música, bueno, del rock panameño más bien, de la época dorada, y también algunas de las canciones que pudiste dedicar, pudiste enamorarte con estas canciones. Así que no te lo pierdas, va a estar muy bueno. Vamos con música.

0: Nuevecita, llega Miley en su nueva versión. En esta ocasión vamos a escuchar a Vasper Sage aquí en los 40.
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8: Son las 2 en Ciudad de Panamá.

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13: Son las 3 en Ciudad de Panamá.

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1: Vamos a conocer la posición número 25 para esta semana, pero también te quiero dar el dato de las posiciones que has escuchado ya aquí en Del 40 al 1 hace un ratito. Elena Rose y Manuel Turizo se mantienen en la número 26, al igual que Carlos Vives con Tú y Nada Más. En la número 27 y en la número 28 está Olivia Rodrigo con Drop Dead esta semana. Y llega a la número 25 Carlos Vives con Te Dedico. Esta canción estuvo en la posición número 19 la semana anterior, así que la vas a disfrutar a continuación. En la número 25, aquí en Del 40 al 1, con todos tus éxitos.
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1: Siempre te traemos pronósticos aquí en del 40 al 1 y este es uno de los artistas que nos va a estar acompañando en los 40 básico este próximo 30 de septiembre. No se lo pueden perder. David Cabal llega con Buenas Intenciones, un proyecto que, bueno, David Cabal lo conocemos de Banda MD, una de las bandas más reconocidas en lo que es el rock nacional, pero ahora le ha dado un giro a su música y en esta versión como solista llega entonces con Buenas Intenciones, música nueva que nos trae aquí a la lista del 40 al 1 y que de seguro la vas a poder disfrutar en los 40 básicos. Así que vamos con pronóstico Buenas Intenciones de David Cabal.

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2: Después de estar dentro de las tres mejores posiciones, ser número uno, ha estado diferentes posiciones dentro de las 10 mejores de la lista. Hablamos de Jay Wheeler con De Lejitos. Esta estuvo la semana pasada en la posición número 7 y llega a la número 18 para esta semana. Espero que te la disfrutes y recuerda seguir votando por esta o cualquier otra canción de la que te guste, la tu favorita. Lo puedes hacer a través del WhatsApp 6261-6309 y también a través de las redes sociales en @los40panama. También le vamos a hacer un repasón rapidísimo a través de las diferentes exposiciones que van debajo de esta, y es que Ariana Grande todavía está dentro de la pelea y subió a la número 19 después de estar en la número 25 esta semana. Cat Say también se mantiene todavía en la número 20. En la número 21 ha bajado Sesh con Donde Fue Feliz, estuvo en la número 13, y también Cultura Profética y Capo con Flaca estuvieron en la número 16 y han bajado a la número 22. Así que vamos a disfrutar ahorita de Jay Wheeler con De Lejitos. Estuvo en la número 7 y llega a la número 18.
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1: Hello, hello, feliz tarde a todo el mundo que está en sintonía de los 40 Panamá. Arrancamos Random en vivo desde el Hard Rock Café el día de hoy, en donde ustedes van a disfrutar de los 40 básicos con Iván Barrios, Sosa Almirantes y David Cabal. Así que saludo a toda la gente que está en sintonía de los 40 en este momento en su automóvil. Estábamos por acá seteando todo el tema del soundcheck en este momento, así que vamos avanzando bastante para que ahora a las 7 que ustedes llegan de todo ready para que vayan buscando sus asientos. Ten cool. Tenemos básicamente el evento sold out, así que para los que se ganaron las entradas, los esperamos por acá para que disfruten de todo lo que tenemos. El show, obviamente, de estos tres artistas increíbles. También la música de los 40 por acá en vivo. Y bueno, el staff que también por acá está, George and the Jungle. ¿Qué pasó, George? ¿Cómo estás? Todo bien, pero habla acá, no tengan... ¿Cómo estás?
2: Ahí bien, saludos.
1: Saludos a la gente, hombre, que está por ahí en sintonía a esta hora, que es la hora del tráfico, la hora del tranque, en donde yo sé que muchos ahorita pueden que estén, tú sabes, comiendo algo, se van a cambiar, se van a maquillar como María Laura, entonces está todo ready para Chamberry, tú sabes, como decimos nosotros acá, los que están siempre conectados con los 40 Panamá. Ahorita tienen que usar conmigo. Ahorita tiene que usarlo conmigo porque estamos ahorita en este momento. Tiene que usarlo conmigo. El micrófono. Tiene que utilizar el micrófono conmigo porque estamos en una conexión. Estamos haciendo, tú sabes, las pruebas técnicas y todo. ¿Cómo estás, María Laura?
3: Bien, Boris Vega. Bueno, así es cuando uno tiene eventos en vivo, ¿no? Transmisión en vivo siempre requiere un poquito más de trabajo y cosas técnicas, pero aquí estamos listos para pasarla bien en el Hard Rock Café esta noche en nuestro 40 básico.
1: Exacto, este es tu primer básico, María Laura.
3: Mi primer básico, estoy súper emocionada. Lo mejor es que los artistas me encantan, auténticamente me encantan, entonces la voy a pasar súper bien.
1: Qué pretty. Así que bueno, todo el mundo que esté en sintonía, pendientes, como le estaba diciendo María Laura, que ya estamos básicamente sold out en la entrada. O sea que los que ganaron tienen que venir, porque el que venga y no se haya ganado la entrada no va a poder entrar. Porque básicamente está la lista en entrada, está todo aquí, así que los esperamos, lleguen temprano. También recuerden que si se lo ganaron es la entrada, no la mesa. Así que si quieren tener una buena mesa, tienen que venir temprano para que se la asignen, ¿no? Porque imagínate que llegues tarde, entonces ¿dónde vas a sentarte? Vas a tener que ponerte en la barra, ¿no?
3: Exactamente, sí. ¿Desde qué hora puede llegar la gente?
1: Desde las 7 estamos con la puerta abierta.
3: Ah, perfecto. Bueno, aprovechen y llegan y se spotean pretty. Así pueden una cenita leve antes de los diferentes conciertos, la pasan bien. Es mejor llegar temprano.
1: Mira, aquí hay todo para todo el mundo. Aquí pueden pedir hamburguesa, hay plato fuerte, hay filetes, hay pescadito salmón, hay también pechuga de pollo, de todo un poco, hasta pizza hay aquí en Hard Rock. Así que puedes pedir lo que tú quieras.
3: Exacto, y los favoritos de George, que son los nachos. Pero sí, aquí no hay ningún impedimento para nada. O sea, yo quería comer algo saludable y me comí un bowl de vegetales con salmón espectacularmente rico. Si usted quiere junk food, pues también hay hamburguesas, hay alitas, la pizza es deliciosa aquí.
1: ¿Cómo dice junk food? Junk food.
3: Junk food es comida chatarra en inglés.
1: Ah, ok. Bueno,
3: también, también puede ser fast food, que es comida rápida.
1: Sí, o sea, fast food yo lo veo más como eso, no tanto junk food. Pero bueno, así que lo que está diciendo por acá de los 40 pendientes, porque desde acá venimos más adelante con lo más viral del día y también venimos con el top 5 random para que, tú sabes, vamos desarrollando todo lo que va pasando por acá. Ya hizo soundcheck Iván Barrios, ahorita Ojo Almirante también hizo parte de su soundcheck, y bueno, David Cabal, que anda por ahí también, que está preparándose también para hacer su soundcheck y para que todo esté listo ahora más adelante con los 40 básicos. Vamos con música de Danny Ocean, Ingenios, llega con Ay Mami. ¿Estás escuchando? Es parte de un soundcheck, María Laura, ¿te asustaste? Bueno, tú que eres bien asustadiza.
3: Exacto, ya tú sabes que yo soy un gato asustadizo.
1: Dios mío, pero bueno, vamos con música y ya venimos con más acá en Random.

0: nosotras somos sobres, obviamente.
1: Vamos a invitar a la playita, botecito, picaco, palomino.
0: Y contenta por lo menos.

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1: Eso. Ahora sí, estamos en bomba. Oye, salió la gente que está en sintonía de los 40. ¿Qué pasó, María Laura?
2: Oye.
1: ¿Ya te sientes libre?
2: No, ya.
1: Ah, ¿te sientes libre o no?
2: Me siento libre, me siento instalada, me siento satisfecha porque comí rico. Estamos bien.
1: Exacto, así que bueno, saludos a la gente que está conectada con nosotros en el automóvil. Y es momento de entrar con un segmento. Vamos a ir con lo más viral del día. Así que es momento de ir con eso por acá en Los 40 en Random.
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1: Ahí está, señores, vamos con lo más viral del día. Y es que un tema que la gente está pendiente y se vuelve viral, porque obviamente todo el mundo está de que chuleta, ¿cuándo va a bajar la gasolina? ¿Cuándo va a pasar la cosa? Resulta que habían dicho al principio de la semana que la gasolina iba a bajar, pero resulta que la gasolina vuelve a subir. El viernes.
2: Ay, no te puedo creer, Boris. Sí, Vega, señor. No me gusta esta noticia que me estás dando.
1: Mira que aquí tengo lo del índice. Dice gasolina 95 octanos en Panamá, $1.42.
2: Dios.
1: La de 91, $1.31. Y el diésel, $1.51.
2: Bueno, definitivamente que eso es lo más viral, porque obviamente eso le va a golpear duro el bolsillo del panameño.
1: Exacto. Así que ahí la gente que está en sintonía con ese tema, tú sabes. De que dice chuleta, cada día me están golpeando guas con la gasolina.
2: Mira,
1: ¿qué voy a hacer?
2: Por eso ahora estoy caminando a donde pueda.
1: Ah, bueno, eso es lo que estoy viendo. Y te ayuda a tu salud y aparte.
2: Y ahorro gasolina, ahorra. Porque mi carro, ¿cómo chupa gasolina? Así que voy tranquila caminando.
1: ¿Te sientes bien cuando
2: camino? Sí, cuando camino, sí, total.
1: O sea, revitalizada.
2: Digo,
1: exacto.
2: Yo comprendo que no todo el mundo lo puede hacer porque, número uno, no a todo el mundo le queda cerca a donde tiene que ir. Y
1: eso,
2: número dos, la realidad es que el clima de Panamá es un factor.
1: No, y aparte el clima, por lo menos
2: aceras,
1: los tranques están horribles en Panamá últimamente. Mira que, ¿qué se hizo, George? Estaba por allá rezando. Entonces él me estaba diciendo que normalmente lo que le toma, por ejemplo, una hora, le puede estar tomando ahora dos horas, pero yo no entiendo, si no hay gasolina, ¿por qué la gente sale? Entonces se forman los tranques peores, entonces gastas más gasolina.
2: Exacto, ahí parado en el tranque obviamente gastas más gasolina.
1: Exacto. Así que aquí estamos en sonido de sala también, en vivo por acá, en Hard Rock.
2: Exacto, les recordamos que estamos en una transmisión en vivo directamente desde Hard Rock Café. Hoy Random tiene aquí su casa, como siempre, el Hard Rock, porque hoy tenemos nuestro básico, mi primer básico, que estoy
1: exacto.
2: Muy emocionada. Ya están los artistas por acá haciendo su prueba de sonido y preparando todo para esta noche.
1: Total. Y bueno, adicional, también recordándole a todo el mundo que pueden seguirnos en redes sociales @los40panamá y para que estén pendientes de todo lo que estamos haciendo o subiendo en las redes sociales. Y bueno, hoy ahí en el WhatsApp de cabina, ya saben, 6261-6309.
2: Exacto. Y bueno, nuestras redes sociales personales, @BorisVega con doble A y @MariaLaureSpli, y también nuestra cuenta de Backstage, @los40pma. Hablábamos que lo más viral del día es el aumento de la gasolina que viene a partir del viernes.

0: De este viernes.
1: De este viernes.
0: Sí.
1: Y ayer, casualmente, el presidente Mulino hizo un comunicado.
0: Sí.
1: Comentando de que se iban a abrir, no me acuerdo el número exacto de puestos de trabajo.
0: Sí, no me acuerdo el número exacto, pero dijo como que el índice había bajado de desempleo.
1: Creo que iba
0: como a 8.4.
1: O que iba a aumentar el empleo en un 70%, algo así, ¿no?
0: Ah, o sea, es como una mezcla, pues baja el índice de desempleo. Ajá. Y también el tema de que sube el índice.
1: Entonces yo lo que espero es que pues sean puestos de trabajo bien remunerados para poder sostener este gasto.
0: Mira, él dice
1: que estamos teniendo en tantos aspectos de la vida ahorita.
0: Dice, logramos bajar el desempleo a 8.5%.
1: Ah, mira.
0: O sea, parece que anteriormente el índice era más arriba, entonces lo lograron bajar, según lo que dice el presidente, que es la creación de 77.300 nuevos empleos.
1: De ahí saqué el número 70 yo. Oye, son bastantes empleos.
0: Sí, 67.000
1: empleos. Y esperemos que sean bien pagados, ¿por qué?
0: Claro.
1: Sube la gasolina, sube la comida, sube todo.
0: Es que tú sabes, uno tiene que sopesar, porque imagínate que sea empleo de salario bajito.
1: Exacto.
0: Entonces, gastas más cuando vas a trabajar que cuando no, ¿será?
1: Exactamente. Y yo creo que ahí es clave empezar de verdad a tomarse en serio el análisis que ya está andando sobre el trabajo desde casa para las personas,
0: claro,
1: que obviamente puedan hacerlo.
0: Exacto.
1: De repente, empezar a culturizar y hacerlo una vez por semana, por lo menos, o máximo dos, y ya después ver cómo evoluciona, o inclusive los horarios dinámicos. Horarios dinámicos.
0: Okay.
1: De que, por ejemplo, si una persona, un grupo de personas trabaja de 8 a 5, el otro grupo trabaje de 9 a 6, o de 10 a 7, o de 7 a 4, o sea, que sea más dinámico.
0: Claro, yo creo que en el gobierno pueden empezar con eso, porque como todo el mundo en el gobierno entra a las 7... Eso es un caos, por eso es el tranque.
1: Exactamente.
0: De repente pueden variarlo ahí, ¿no?
1: Digo, también se pudiera intentar, no sé si funcionaría aquí en Panamá el pico y placa, porque aquí la gente tiene más de un automóvil.
0: Yo creo que eso no funciona.
1: Entonces,
0: aquí,
1: de repente una placa par, la otra impar, y entonces, hoy no saco este carro, saco el otro.
0: No me estoy dando idea de eso, que después yo tengo un problema ahí, está pico y placa y cosas.
1: Digo, si es para el beneficio de que uno pueda fluir mejor en la calle,
0: pero mira,
1: y que la gente el día que no pueda usar su carro, en vez de coger el otro carro, usen el metro,
0: dime tú,
1: caminen.
0: Te hago una pregunta a ti y a los oyentes. ¿Cuántos años tiene el pico y placa en Bogotá, en Colombia?
1: Bastantes años.
0: Desde que yo tengo uso de razón.
1: Desde que yo soy niña. Existe.
0: Y siempre que yo voy hay tranque.
1: En Bogotá, sobre todo.
0: Eso
1: sí.
0: No ha hecho que ha cambiado nada. Porque, ¿qué pasa? Lo que me están diciendo los colombianos de Bogotá, cuando he ido.
1: En Barranquilla también hay pico y placa.
0: Bueno, lo que me han dicho en Bogotá es que, ¿qué pasa? Lo malo es que cuando pico y placa, bueno, uno tiene un carro y otro y entonces se turnan.
1: Es así.
0: Entonces no es que haya aligerado nada, sino que simplemente en vez de tener un carro tienen dos.
1: Sí, pero por ejemplo, una familia que ambos trabajan y la mujer tiene su carro y el hombre tiene su carro, vamos a decir que en un día pico y placa, él no pueda utilizar su carro, ese día se organizan, ella lo lleva al trabajo y ya es un carro menos en la calle. O sea que yo siento que algo sí ayuda.
0: Podría ser, pero digo, por ejemplo, siempre hay tranque, no es que no ha habido tranque en Bogotá las veces que he ido, entonces. No sé.
1: Pero hay que ver cómo sería si no hubiera pico y placa.
0: Habría que analizar.
1: No sabemos.
0: Sí. El único día en Bogotá que yo he ido que no entiendan que son los domingos.
1: Sí. No, y que está la ciclovía. Y
0: también, entonces, ese es otro factor. Entonces, creo que hay que analizarlo y ver, porque aquí en Panamá lo que falta son calles. O sea, hay más carros, ha crecido la ciudad, pero no hay más calles.
1: No tenemos la infraestructura para sostener tanto carro que hay.
0: Exacto. Ya, lo primero que hace una persona cuando se gradúa de la universidad, y tiene su primer empleo, es comprar un carro. En vez de pensar una casa, no. Lo primero que piensa en Panamá es comprar un carro.
1: Exacto.
0: Y que está bien, pues, porque todo el mundo se quiere movilizar.
1: Y desde que sales de la escuela, realmente. O sea, muchísima gente
0: también
1: va a la universidad en carro.
0: Tu papá te regala un carro para que te gradúes de la escuela, por decirlo, los que tienen la capacidad económica. Pero, así mismo, ahora voy a ir a las calles para los cantidad de carros que se están en Panamá, pues.
1: Exacto. Y por ahí mismo, o sea, no sé si sea mucho pedir, pero también, para mí es un sueño que tengamos mejores aceras, Boris. O sea, yo sueño con el día que yo vea unas aceras anchas, bonitas, limpias, lisitas, espectaculares, que uno pueda caminar bien. O sea, yo ahora que estoy caminando más, hoy estuve a punto de caerme dos veces.
0: ¿Serio?
1: Sí, casi, y estaba en zapatilla. Ahora imagínate una señora que está camino a la oficina con sus tacones puestos, un mal movimiento, el tacón le cae en un hueco de esos que están en las aceras y
0: Totalmente, yo creo que sí, es algo que se... Y también hay otro tema, que es el de las construcciones o trabajos en el tema de las calles. Por lo menos el saneamiento es algo que también crea un poquito de tranque. Sí. Es algo que se necesita, pero hay que incluirlo también dentro de los temas de que por qué hay tranque.
1: Sí, sí, y bueno...
0: Las reparaciones de calles también hacen tranque.
1: Sí.
0: Entonces, no es como en Suiza, en Francia, que hacen las reparaciones, o en China, que hacen reparaciones en 12 horas. O sea, en la noche y en la mañana ya está listo. No, aquí demoran 6 meses. En una
1: ¿Ya
0: calle.
1: ¿Sabes por qué no?
0: No voy a entrar en ese tema.
1: Ah, ok.
0: Yo me lo imagino, pero no quiero decirlo al aire.
1: No vamos a coger rabia tampoco.
0: ¡Exacto! Así que bueno, señores, vamos con más música por acá en Random. Estamos en vivo desde el Hard Rock Café, calentando motores para lo que va a ser el básico del día de hoy con Iván Barrios, Oscar Mirantes y David Cabal. Casualmente, aquí enfrente está Chispín, está David, están ahí echando chiste.
1: Muerto de la risa.
0: Exacto, exacto. Es que cuando llega Lescano, Lescano es el que hace el problema. Así que ya yo lo conozco. Lescano es el que hace el problema aquí, que empieza el chiste y la vaina. Así que vámonos con más música y seguimos acá en los 40.
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4: Seguimos como hacen Random, escuchaban algo de música acá a esta hora de la tarde de los 40, Panamá. Saludos a toda la gente que está conectada, que están en mood, tú sabes, cambiándote, poniéndose chapó, poniéndose bonito.
5: Chapot.
4: Chapot.
5: Chapó, digo.
4: Chapot.
5: Chalabi, ese manzote de BTS slam, chapot.
4: Bueno, hoy jueves, hoy es miércoles.
5: Oye, hay que chanearse, mira, te voy a decir algo.
4: ¿Qué?
5: Yo también sentí que hoy era no jueves, juernes.
4: Sí, ¿verdad?
5: Porque hoy se respira como un ambiente de fin de semana. Yo no puedo creer que sea miércoles.
4: No, ¿verdad?
5: Oye, tremenda forma de pasar la mitad de la semana, Boris.
4: Bueno, también que es cerrar el mes, pues, como tiene que ser, porque ya mañana empieza octubre, el mes de las brujas. Así
5: exacto.
4: Que ahí...
5: Así que wake me up when September ends.
4: Sí, así que usted puede disfrutar de todo lo que tenemos por acá, cerrando el mes de septiembre. En los 40, estamos activados hoy con Saldo.
5: Esa habría que ponerla hoy, la de Green Day. Wake me up. Wake me up when September ends.
4: Pero no está muy suave, yo la veo como...
5: Eso es lo malo. Digo, ahí hasta hoy para poner. Pero es verdad, es que, ¿sabes qué pasa? En un día normal,
4: ajá,
5: en un miércoles normal, no la sentirías como muy lenta. Pero como hoy nosotros estamos acá arriba.
4: Eso.
5: Y estamos en mood de viernes.
4: Eso.
5: Sí, está como down.
4: Eso es. Pero bueno, señores, seguimos como por acá en los 40, Panamá. Hoy, fin de semana para algunos.
5: Fin de semana en mitad de la semana. ¿Quién como nosotros?
4: ¿Sabes por qué? Porque como empieza octubre, hay mucha gente que coge vacaciones también empezando mes. Como yo.
5: Como tú, por ejemplo, que te vas. Que te vas y me abandonas.
4: No, pero me da risa porque cuando me voy de vacaciones, todo se acumula para los días antes de irme. Entonces mañana tengo como tres reuniones, el viernes también.
5: Bueno.
4: Entonces.
5: ¿Quería vacaciones?
4: Agárrese chuleta,
5: ahora.
4: Qué cosa, ¿no? Bueno, y hoy el básico que estamos por acá calentando motores. Por ahí llegó mi hermano Joaquín, que está por allá, el bajista de los Almirantes.
5: Uh-huh.
4: Él está conmigo en la universidad.
5: Mira.
4: Entonces, wow. Es como que. Por eso leí el apellido. Entonces,
5: ajá, porque tú le dijiste... Le dijiste.
4: Ajá, entonces cámbiese de silla.
5: Por eso le dijiste cámbiese de silla. Ahora me hace sentido el chiste.
4: Claro.
5: Y que ese grupito de atrás se me separa.
4: Exacto. Porque así mismo era en la universidad, exacto, cuando estábamos en el salón.
5: Exacto. Oye, bueno, yo espero que ya la gente esté planificando outfit, maquillaje, peinado y todo para venir para acá, para el básico.
4: Exacto, que estén bien... Chapot.
5: Yo estoy todavía a mitad de camino con mi chaneación. Me quedé a mitad de camino. Ya me hice los ojos, por ejemplo.
4: Dios mío. Oye, ¿sabes qué?
5: Cosas que los hombres no tienen que lidiar.
4: Ajá. Antes de entrar con el top 5, ¿sabes qué? Me encontré una publicación de un colega en redes sociales en donde hay una persona en Medellín,
5: ajá,
4: un dúo, que está cantando las canciones de los artistas panameños y vendiendo shows.
5: ¿Qué?
4: Como si fueran Aldo Rams, como si fuera...
5: Pero, o sea, ¿es como si fuera covers o él se está haciendo pasar por los artistas?
4: Se hacen pasar por los artistas. O sea, tienen su nombre, pero dicen, vamos a cantar nuestras canciones. Y cantan y que estaban celebrando. O sea, la canción de Aldo Rams,
5: No te lo puedo creer.
4: Sí, entonces...
5: Demanda, papá, por liso.
4: El colega hizo la denuncia y tagueó a los artistas.
5: Muy bien.
4: Y ojalá que se tomen cartas en el asunto porque...
5: No, hombre, eso no puede ser.
4: No, o sea, imagínate que salía lo manes en un 15 años y que... Y la muchacha tomando esta foto como si se fueran las canciones de él. Y que este chombo y la crita pack de
5: eso
4: dos...
5: Eso lo hablamos en algún momento en el programa, pero no recuerdo qué era.
4: Pero era de otro país. Ahora sale que también de Colombia, imagínate. O sea, era en Argentina que habíamos hablado de ese tema, que allá estaba fuerte eso con las canciones del Rookie.
5: Que se estaban haciendo pasar por Flex y por el Rookie, ¿no?
4: Ajá, exacto, eso era en Argentina. Pero ahora resulta que también hay otro que se hace pasar por Aldo Rats, ya no somos en Colombia, en Medellín.
5: Dios mío. Bueno, por lo menos nuestra música gusta, ¿no? Pero, hey, ve acá, no sean frescos.
4: Sí, o sea, lo importante es que gusta, pero también hay un factor, obviamente la culpa del que está... copiando o el que está plagiando, pero también hay un tema ahí.
5: Sí, porque eso es plagio. O sea, una cosa es que tú digas voy a hacer un cover y que tú menciones al artista,
4: uh-huh,
5: eso es como rendir un homenaje, eso está cool y das a conocer la música, pero decir que eres tú.
4: Exacto, entonces hay un tema también que obviamente es difícil, pero también los artistas hay algo de marca, o sea, de marca personal.
5: Exacto.
4: Que deberían trabajar más. Porque si alguien se está haciendo en pleno 2026...
5: Exacto, si es tan fácil hacerse pasar por ese artista en pleno 2026.
4: Tiene un problema de imagen personal.
5: Totalmente.
4: Entonces, a ver, o sea, obviamente metan su demanda,
5: pero,
4: para que no pase, pero trabajen también en su imagen personal.
5: Tal cual.
4: Para que, ¿qué pasa? No se queden solamente en Panamá, sino que los artistas y la música, la gente que le gusta su música en otros países, sepa quién es usted.
5: Exactamente.
4: Entonces,
5: y pasa mucho, en verdad, ahora que lo pienso, pasa mucho. O sea, tú me mencionas un artista y yo te puedo decir qué canción es, pero lo veo por ahí y no lo saludo. Entonces.
4: Claro, porque conoces la música, pero no la cara del artista.
5: Exactamente.
4: Entonces, importantísimo en esta época trabajar la marca personal, como lo hacen las demás personas, pues, o sea. Cosa que ha hecho Bosa, cosa que ha hecho Chech, inclusive los DJs, los locutores, o sea, todo el mundo trabaja su marca personal para que se le conozca. Por lo menos, en el tiempo de antes era diferente porque no había redes sociales, que era más difícil, pero ahora creo que hay que hacer un trabajo de imagen personal, inclusive no tienes que irte al país, ya con haciendo contactos, haciendo, algo de relaciones públicas en cada país con tus redes sociales puedes lograr algo.
5: Exacto, hoy en día ya no tienes ni que salir del país, tal cual.
4: Exacto. 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Oye, y si algún artista usa el Metro, usted salúdelo en el Metro, hombre, Panamá.
5: Exacto, exactamente.
4: Porque tiene que haber algún artista que use el Metro, ¿no?
5: ¿No crees? Puede ser.
4: Tiene que haber artistas que usen el Metro.
5: Puede
4: sí,
5: ser.
4: Sí, yo uso el Metro, yo soy un artista también.
5: Digo, yo soy artista y yo voy por ahí caminando la
4: exacto,
5: calle.
4: Exacto. ¿Por qué no?
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4: Ya saben, mi gente, a disfrutar todo esto, que está buenísimo. Tú que escuchas Los 40 Panamá en esta tarde hoy, miércoles con sabor a fin de semana. Ahorita vamos con el top 5, claro. Ah,
5: también,
4: claro,
5: también, también, también.
4: Claro, muchacha, usted no se preocupe.
5: Estamos aquí echando cuento largo y tendido.
4: Porque es la hora de echar cuento. Es que esta es la hora de echar cuento porque estamos en Hard Rock por acá.
5: Esta es la hora que la claro. Gente está en el tranquecito disfrutando con nosotros.
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4: Exacto.
5: Claro.
4: Muy sabroso.
5: Exactamente. 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
4: Sí, mi gente, ahí ya saben, a darse un viajecito por Isla Margarita, por Venezuela, ya que todo se normalizó. Así que pueden disfrutarlo.
5: Bueno, en el momento.
4: Claro, claro que sí, en el momento de poder darse un viajecito, disfrutar de playa, cultura y mar, todo lo que tiene que ver con Isla Margarita.
5: No, y la gente es muy cálida en Venezuela, así como lo dice la mención, así mismo es en la vida real. O sea, 2 de mis mejores amigas son venezolanas. O sea, la gente venezolana, ya te vi la carita, ¿no? Ajá.
4: No,
5: también es gente muy bonita, Boris Vega, también.
4: No,
5: también.
4: Yo tengo amigos también de Venezuela.
5: También es gente muy bonita la gente venezolana.
4: Tengo muchos amigos allá.
5: Así que te gustaría por allá.
4: Claro, una vueltita, una vueltita. Oye, vámonos con el top 5 a esta hora de la tarde.
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4: 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Pueden chequear todo en @los40panamá. No hemos subido todavía porque estamos en el momento del soundcheck, el momento, tú sabes, la previa.
5: Exacto.
4: Acá con los músicos y toda la onda. Pero igual estamos aquí activos con ustedes. Igual tengo el WhatsApp de cabina también para los que quieran escribir, 62616309. Estamos activos con el número Llama mi número telefónico
6: 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Recuerda que yo estaré para ti a todas horas.
5: Una oye, plena.
4: Claro, y bueno, el top 5 de hoy tiene que ver con María Laura, pero antes tengo que mandarle saludos a mi amigo José Arcia. ¿Qué pasó, José? ¿Cómo andas?
5: ¡Salud!
4: Está ahí conectado con nosotros escuchando la programación. Que sepa, tú no te ganaste entrada. Tú no puedes venir para el básico, José.
5: No, estoy hasta exacto. Sold out. Así no, que ya es el que no se notó antes se fregó.
4: Exacto, no porque tú dije que yo soy amigo de Boris. No, señor.
5: No, aquí no hay amigo.
4: Ya estamos soldados. Dice, sí, hola chicos, buenas tardes. ¿Me podrían confirmar si nos anotaron en la lista? Pero una pregunta, ¿con quién tú te ganaste eso? ¿Conmigo?
5: Imagínate.
4: No. Entonces, ¿cómo yo te voy a confirmar si estás en la lista?
5: Bueno, pero vamos a averiguar con quién fue. Para averiguar si en verdad la persona que haya sido la puso en la lista.
4: Mira, vamos a buscar la hora del mensaje de la amiga o el amigo. Dice que fue, pero déjame subirlo. A ver, dice, básico 12 y 18.
5: Adra.
4: Eso fue con Adra. Así que vamos a preguntarle a Adra si Adra está anotando en la lista. Yo, mira, para que sepan, todo el mundo me mandó su lista y yo hice una sola lista que está en entrada. Si Adra te anotó, usted vaya y cueré y venga.
5: Y si exacto. No está en la lista, bueno, acá resolvemos porque no, ahí está la constancia de que ella sí se anotó, pues.
4: Exacto, yo creo que si está tu nombre y tu cédula y ahora te digo, tiene que ser que sí. Dice, el pico y placa de Panamá es cuando sube la gasolina.
5: Yo pensé lo mismo, pero parece que no, porque la gasolina sigue subiendo y la calle se sigue llenando.
4: No, sí, el pico y placa, eso es lo que dice la gente. El pico y placa de Panamá es cuando sube la gasolina. Ay, mandaron una nota de voz. ¿Será que nos dejaron arriba la cuchilla ya? Dice, bajito y por tiempo definido hasta finales de diciembre. No sé, vamos a poner la nota para si se escucha.
5: A ver si suena.
4: A ver. Creo que no. Vamos a preguntarle para decir, Deriglita allá en la cabina para que nos suba la cuchilla del WhatsApp de cabina para ver qué sopa. Espérate, vamos a buscar. Eric.
5: Bueno, 6261-6309. Acá estamos activos con el WhatsApp de cabina. Vamos a ver si nos ayudan allá en la emisora a subir una cuchilla que es la que permite que podamos escuchar las notas de voz por acá, pero exacto. Si no, no hay problema, porque igual ustedes pueden mandarnos mensajitos y acá lo vamos a estar
4: leyendo. Si no, igual nos chatean, dice básico, ok, espero que hayas ganado tu entrada, hermano o hermana, que pusiste básico. A ver, dice otro mensaje, 6261-6309, hola chicos, siempre me tripeo en los tranques con ustedes, pero como nunca tengo data, nunca le puedo escribir. Hoy sí tengo, así que ¡saludos!
5: ¡Qué bueno!
4: Oye, amiga, pero ¿cuál es tu nombre? ¿Cuál es tu número? ¿Cuál es tu celpa? Mándate tu saludo, pues. Porque estoy viendo que una chica por la foto, pero no sé el nombre, ¿eh? Así que...
5: Boris quiere saber tu nombre, amiga, aprovecha.
4: ¿Qué? Pues para saludar.
5: Aprovecha y manda el nombre para que la saludes.
4: Claro, porque dice que nunca puede mandar saludos, así que hoy
5: eso,
4: sí.
5: Eso, hay que aprovechar.
4: Exacto. A ver, hay otro mensaje por acá en el WhatsApp de cabina, 6261-63. Mira que estamos hablando de esto y no hemos pasado el top 5. Dice, estoy para ir. Bueno, si te ganaste la entrada, bienvenido.
5: Ey, gente, vamos a hacer una aclaración. Yo creo que es importante hacer una aclaración. Nosotros pasamos semanas...
4: Sí.
5: Regalando entradas para nuestro básico en los diferentes programas de los 40.
4: Exacto.
5: Y hoy ya es el día del evento. El que ya no lo hizo y no está en lista, ya lastimosamente tiene que esperar al próximo básico. Así que ahora no vayan a estar inventando y que aparecese por acá y que buena que yo soy oyente. No, ya eso ya se cerró.
4: Mira, nada más para decirte algo, María Laura.
5: Fíjense que esto es exclusivo, señores.
4: Cuando yo le di la lista a los manes a Rock, se asustaron. Porque lo mandé, ¿qué es toda esa gente?
5: Este gentío, te vas a un sarao.
4: Entonces lo mandé, dije, chavor, y veo que me diste a tiempo para poner más mesa y toda la cosa, porque ya estamos solados. Y eso que yo tiré más mesa, más gente, por si la moca, pues. Pero sí, estamos solos. Mira, ahí estoy viendo gente en la entrada que están como dialogando para decirte, pero yo tienen la indicación que no, si no están en lista, no pueden entrar.
5: Exactamente.
4: Sí.
5: Pero es que, el panameño es cosa.
4: Sí.
5: Digo,
4: sí.
5: Bastante gente se anotó a tiempo, vamos a decir lo que es. Pero el panameño le gusta dejar todo por última hora.
4: Ok, mira, espérate. Dice, fui la primera en escribir, solo que no recibí confirmación y me da miedo llegar allá y que no me dejen entrar. Espérate, amiga, vamos. Yo tengo la lista aquí en mi computadora, que la tengo abierta.
5: Digo, de todas formas, nosotros vemos los mensajes en WhatsApp y no los respondemos, pero respondemos al aire.
4: Sí, al aire siempre
5: no,
4: respondemos.
5: No en el chat, pero respondemos al aire. O sea, que sí, si él te dijo... Fulanita, ok, te lo ganaste, no sé qué. Entonces, ya, esa fue tu confirmación.
4: Espérate, pues, dame cómo se llama la muchacha. O los que están en la lista que ella puso ahí. Para decirle... Oye, saludos a Fernanda, se llama la amiga, que no había llamado. Carla, se llama la de acá. A ver, vamos a buscar a Carla. Carla, ¿estás en lista? Sí, aquí la tengo.
5: Excelente.
4: Carla, llega. Llega, Carla, que
5: ya puedes llegar con confianza.
4: Llega, Carla. Estamos ready, Carla. Así que te espero por acá. Y espero que llegues y diga, yo fui la que creí que tenía miedo.
5: Exacto. A que sepamos quién eres.
4: Exacto. Saludos a Fernanda. Gracias, Fernanda, por estar en sintonía. Esos mensajes son los que nos llenan a nosotros bastante.
5: Fernanda, qué nombre lindo.
4: Sí, Fernanda.
5: Sí.
4: ¿Y Fernando?
5: Fernando también es un lindo nombre.
4: Sí, ¿le gusta Fernando?
5: No me gusta Fernando, me gusta el nombre.
4: Ah, ok. Ay, estamos en vivo desde Jarro Café.
5: Espérate, tengo una pregunta random, Boris.
4: ¿Qué?
5: Mi ex se llama Fernando.
4: Ok.
5: Nosotros habíamos dicho que si tenemos una hija le íbamos a poner María Fernanda, porque yo soy Mariela Fernando,
4: ¿no? Ok.
5: Pero yo no estoy con él. Pero okay, a mí me gusta el nombre Fernanda mucho.
4: Ok.
5: Sería muy raro si yo el día de mañana tengo una hija que yo le ponga Fernanda, ¿verdad?
4: Sí.
5: Porque él va a pensar que fue por él. Aunque exacto, no es por él.
4: Exacto.
5: Él va a pensar que fue por él. Pero sí, importa lo que él piense. ¿Qué importa lo que él piense, no?
4: Sí.
5: O sea, sí y no.
4: Yo digo que es porque no lo hagas para que sueltes ya eso. Ya, olvídate de todo, que no te recuerde
5: a... No, ya yo solté eso hace rato. Lo que yo quiero decir es que si yo le pongo a mi hija Fernanda...
4: Pero vas a estar con la mente que en algún momento hablaste eso con un ex. ¿Entiendes?
5: ¿Tú crees?
4: Claro, vas a tener ese issues dentro de ti.
5: Y también que la gente va a decir que esta manta traumada. Le puso a la hija el nombre del ex.
4: Exacto, yo creo que, digo, aquí a que tú tengas hija o hija va a pasar mucho tiempo.
5: Si es que tengo, pues, porque no sé si voy a tener.
4: Y al momento que tú lo vayas a hacer, háblalo con tu pareja y ya.
5: Bueno, voy a conseguirme un esposo que se llame Fernando y se acabó el problema. Y así ya le puedo poner Fernanda a mi hija.
4: Exacto, dice el oyente, por primera vez en un básico después de muchos años escuchando la emisora. Bienvenido,
5: eso,
4: amigo. Oye, quiero que todos esos que me están diciendo que vienen por primera vez me saluden y a María Laura también cuando vengan. Porque eso nos llena mucho de alegría, pues.
5: Ay,
4: que...
5: sí, poder conocer y ponerle una cara a esas personas que interactúan con nosotros todos los días por WhatsApp, lo máximo.
4: Sí, dice, ay, qué linda María Laura, la sigo desde todo, desde todo o nada. Dice,
5: ay, dice que te sigue. ¿Y viene para acá?
4: Sí.
5: Ay, perfecto, acá te espero, me dices que eres sí, tú una más.
4: Exacto, o sea, te sigue de que estabas...
5: Estaba pollita, liquillut.
4: Exacto.
5: Desde que era un palito.
4: Desde que...
5: Yo, el otro día Boris se quedó impresionado porque...
4: Lo flaca que estabas,
5: sí. Sí, pero... Es que estábamos buscando... Era un día de top 5 de cosas laxantes. Y estábamos poniendo canciones de gente super random que tenía un efecto laxante en nosotros. Y estábamos buscando al famoso Big Joel, que siempre iba a cantar a mi programa. Entonces, estábamos viendo los videos de Atona y ahí fue que Boris se dio cuenta... Que no era mentira. Una cosa es que yo digo y que sí, que yo era flaca. Y la otra es que tú veas. O sea, yo tenía que pasar dos veces para dejar sombra.
4: O sea, era feliz. Dice, jajajaja. En el caso de mi mamá y mi papá me puso ese nombre. Y el ex de mi mamá piensa que fue por él. Que es Fernanda también.
5: Ah, mira.
4: O sea, es la misma historia.
5: Tío, es que te voy a decir algo. O sea, vamos a decir que en realidad no es mi caso. Pero vamos a decir un caso hipotético que yo desde niña... Siempre dije, a mi futura hija le voy a poner Fernanda.
4: Ajá.
5: Y da la casualidad que tuve un novio que se llama Fernando. A mí no me importa si yo termino con él. Yo voy a querer ponerle Fernanda a mi hija porque es el nombre que toda la vida le quise poner.
4: Claro.
5: Ese puede ser el caso de...
4: Mira, aquí hay otra que tiene un nombre guapo.
5: No la... Leonor. Ajá. Ah, ese no, ella debe ser venezolana. O la mamá. Será. O los papás deben ser venezolanos. Porque Leonor es un nombre venezolano.
4: Dice, no importa lo que piense María Laura, dice Leonor. Espérate.
5: Ay, tan linda.
4: Eso no importa, María Laura. Panameñísima, dice, no es venezolana.
5: Panameñísima, es panameñísima. Mira, wow, sí, primera panameña que conozco que se llama Leonor.
4: Mira, muy bien.
5: Oh, interesante.
4: Claro, claro.
5: Oye, tú no sabes si la mamá tuvo un novio venezolano y ella dije, bueno, nombre pero, venezolano.
4: Pero yo creo que los nombres no tienen nacionalidad, a menos
5: no,
4: que sea...
5: No, claro que sí.
4: No, digo, de que haya uno que más en otro país, sí.
5: Hay nombres que son súper comunes en un país que en otro país tú nunca lo vas a escuchar.
4: ¿Cómo cuál?
5: Por ejemplo, en España,
4: ajá,
5: el nombre Alba. Es súper común.
4: ¿Aquí también?
5: No.
4: Yo tengo varios amigos y amigas que se llaman Alba.
5: Por ejemplo, en Argentina hay nombres como Matías.
4: Aquí hay Ranta Matías.
5: Federico.
4: También hay Ranta Federico.
5: Joaquín.
4: También. Él se llama Joaquín, ¿ves?
5: Pero no son tan comunes. Pero mi nombre, María Laura, es muy un nombre que se usa mucho en Argentina. Yo no conozco muchas María Laura. Sé de la existencia como de dos María Laura.
4: Su nombre como de reina de carnaval de las tablas.
5: Rica.
4: Ey, tú... Rica. Mira, voy a, el, cuando yo digo
5: lo que... ¿Yo sería calle arriba o calle abajo?
4: No sé, eso sí no me voy a meter porque no quiero problemas.
5: Pero ¿cómo es el slang? Acabada como la calle abajo la cosa. Entonces yo sería calle arriba porque yo no quiero estar acabada jamás.
4: Exacto. No, no, pero eso se lo tiran entre ellos.
5: Ah.
4: Pero tu nombre es como... O sea, si yo digo tu nombre completo, es como decir una reina de carnaval de las tablas.
5: Como de telenovela. María Laura Spill.
4: María Laura Spill primera. O sea...
5: María Laura Spill primera.
4: O sea, full. Dice acá... ¿Ves? Pensamos igual. Solución, búscate a Fernando para que sea el papá.
5: Tal cual.
4: Y así el hombre que te gusta. Ah, dice, también, Jakerson, que es un nombre venezolano.
5: Jakerson.
4: Miércoles. Ah, bueno, sí, ese nombre sí lo...
5: Oye, y tú me vas a perdonar, pero yo no creo que en Argentina haya una Yasuri Yamile, mi amor, eso es panameño.
4: Bueno, ahora que ese nombre se pegó fue como que han puesto. Pero mira, dice, ay, sí, este es colombiano. John Jairo.
5: Claro, John Jairo.
4: John Jairo.
5: John Jairo, mira, John Jairo... Un apellido común, ¿sabes?
4: Pérez. ¿Y don Jairo Pérez o González? Eso también es común en Colombia.
5: Ay, ahorita se me va, pero hay unos apellidos que yo los escucho y yo inmediatamente sé que son colombianos.
4: Salvador es un apellido colombiano bastante. Con S, bastante nombre con S en Colombia.
5: Sebastián apellido. Camilo.
4: Ajá.
5: Hilo. Todos los colombianos se llaman Camilo.
4: Ajá.
5: Camilo.
4: Oye, pero ¿y cuándo vamos a hablar del top 5?
5: Cuando tú quieras.
4: Oye, lo presentamos y todo.
5: Y presentamos el top 5 y estamos aquí hueseando.
4: Exacto. Parqueando
5: con la gente le gusta.
4: Parqueando con los oyentes.
5: A la gente le gusta huesear con uno.
4: Exacto. Top 5 del día de hoy. Nada es gratis en la vida.
5: Top 5, nada en esta vida es gratis. Oye, ¿vas a celebrar tu cumpleaños en algún restaurante de la localidad o en un local?
4: Ajá.
5: Y entonces el promotor que te está organizando tu cumpleaños te dice que sí, tú puedes traer lo que tú quieras, tú puedes traer tu dulce, tú puedes traer tus boquitas, tú traes con confianza, tú tranquila.
4: Chuso. Pero normalmente eso pasa con las mujeres.
5: Cuando tú vas a ver la cuenta, hermana o hermano, al final del evento, y ya tú estás con tus drinks encima y ya tú pagas lo que sea, dice la cuenta de que descorche.
4: Ah, no, ok. No, yo pensé que iba a decir otra cosa. Bueno,
5: ay, nada en esta vida es gratis.
4: Bueno, está esa parte del descorche y está la otra parte diferente.
5: Ay, Boris Vega. ¿Qué? Con razón estás diciendo que eso le pasa más a las chicas. Las mujeres van a tener que empezar a volverse acosadoras también. Porque, qué locura.
4: Pero yo he visto manes que, por ejemplo, y que promotores, en el tiempo antes, pues, no sé ahora si pasará, pero en el tiempo antes, los promotores discotecas, sí, ven, trae a tus amigas, trae a tus amigos, todo. Pero ya era que tenía que pagar la cuenta después cuando se cerraba la discoteca. Tenía que irse con el promotor.
5: Qué feo, Boris Vega.
4: Digo, y había muchachas que ya sabían que eso era el canje.
5: Deal.
4: El canje.
5: ¿Sabes cómo mucho de eso tú, Boris Vega?
4: Digo,
5: era que tú eres DJ.
4: Era DJ.
5: Y eras parrandero.
4: Obviamente.
5: Ajá. Nada en esta vida es gratis.
4: Dice Albeiro, otro nombre raro. Salud.
5: Albeiro.
4: Ajá, dice.
5: Albeiro me suena más como apellido.
4: ¿Será también?
5: Ah, Jaramillo es un apellido súper colombiano. Juan Sebastián Jaramillo. Juan Sebastián Jaramillo. Usted escucha Juan Sebastián Jaramillo. Eso es más colombiano que quién sabe qué.
4: Top 5, nada es gratis. Dice venezolano, también es Chiquinquirá y panameño Anyuri.
5: Ay, Chiquinquirá, ¿verdad que sí? Ese nombre venezolano, Chiquinquirá.
4: Exacto. Hoy estamos haciendo top 5 paralelos.
5: Exacto. Entonces, en Argentina también la gente se llama Soledad bastante.
4: Ok.
5: Les dicen Sol. Aquí casi nadie se llama Soledad.
4: Exacto. Top 5.
5: Me gusta. Tenemos dos top 5 ahorita pasando en paralelo. Nombres diferentes en países y nada en esta vida es gratis. Me gusta. Eso sería como un episodio, un crossover.
4: Exacto, aquí hay un crossover. Aquí hay un mix. Y aparte que no estamos en la cabina, estamos en Hard Rock.
5: Ve acá, lo que nosotros estamos hablando aquí, ¿se escucha en el restaurante?
4: No sé, espérate, ¿eh?
5: Fíjate, para ver. Hola, ¿me escucha? Hola, ¿me estás escuchando?
4: No, está muy interesante.
5: Pero, la gente se lo está perdiendo porque está bien pretty.
4: Exacto. Esto es exclusivo para los que están
5: exclusivo
4: en sintonía.
5: Exclusivo para los oyentes, mira tú, qué fino.
4: Sí, dice Vitiviti 40, es un oyente.
5: ¿Qué es eso?
4: No sé qué Vitiviti creo que es una palabra de Colón, pero no sé exactamente qué es lo que significa. Ey, dime qué Vitiviti, copa, o amiga, no sé, qué significa Vitiviti. Ey, George. ¿Qué acá?
5: ¿George es colonense?
4: Yo no sé.
5: Ah, pero ¿y por qué tú piensas que George es colonense?
4: Vamos a preguntarle. George, ¿tú sabes qué significa Vitiviti? ¿Ah? No sabes, está bien, George. ¿Quieres algo? ¿Qué? ¿Quieres un cafecito?
5: Okay. Yo también quiero un cafecito, ahorita pedimos cafecito, no te preocupes. Yo te aseguro que Boris también quiere cafecito, ahorita todos pedimos cafecito.
4: Dice el oyente, vitiviti significa revoltura de algo.
5: Como un arroz con mango.
4: Ajá, exacto, ese es un vitiviti.
5: Como un guayo.
4: Eso, es el vitiviti, pero más o menos que
5: vitiviti, Colón. Guayo, nunca lo había escuchado eso. Pero espérate.
4: Ese es Colón.
5: Pero
4: ese
5: aguanta, Colón. aguanta. Ahora tenemos un tercer top 5.
4: ¿Cuál es?
5: De que frases que se dicen en diferentes provincias. No, hombre, no, qué enredo.
4: No. Son dos nada más. Dice a José Arcia. ¿Qué tiene que? Ah, José, ¿qué pasó, José? ¿Cómo anda, bro?
5: Top 5, nada en esta vida es gratis.
4: Exacto.
5: Hey, Boris.
4: Dímelo.
5: Te invito a mi local porque quiero ofrecerte una prueba gratis.
4: ¿De qué?
5: Para que tú vengas a probar los ejercicios que se hacen aquí, en mi gimnasio.
4: Ajá.
5: Sí, sin ningún compromiso, ¿ah?
4: ¿Eh? Hey, posteame cuando vas a subir la historia, ¿eh?
5: Ajá, eso es lo que te diría, eso es lo que te diría yo a ti, pues, porque yo te estoy invitando, ¿entiendes?
4: Ajá, tú me dirías eso a mí, pues, exacto. Yo te, pero...
5: No.
4: No, pero estoy dando continuidad a lo que tú estás diciendo. Por eso. Wow. Top 5. Nada de esta vida es gratis. O sea, pasa mucho con la gente que tiene bastantes seguidores.
5: Ey,
4: te quieren invitar a todos lados, quieren ser tu coach, quieren ser tu, ¿cómo se llama? Tu, ¿qué te ríes?
5: De nada.
4: Ah, te invitan a probar cosas. ¿Ah? Y que, oye, estás invitadísima, bienvenida, prueba, no sé qué.
5: Ven, te invito.
4: Y cuando ya, dije, oye, pero grabaste la experiencia, puedes subirla en tu cuenta.
5: Mira, yo creo que esa es la versión moderna de algo que se veía mucho antes, que yo de hecho creo que todavía se hace, pero era muy común hace como unos, voy a tirar la cédula, como 20 años, 15, 20 años. Que era estos resorts que hacían, dije, charlas, ¿tú te acuerdas?
4: Ah, claro.
5: Dije, que venga sin ningún compromiso a la charla.
4: Exacto. Y después quería
5: eso
4: que tú...
5: Eso era para traerte un paquete de yo no eso, sé qué, eso me se... parecía por 10 años.
4: No, eso se llama tiempo compartido. Ellos querían venderte un tiempo compartido, era que básicamente tú comprabas el apartamento como y nada más lo usabas cierto tiempo al año y lo demás lo alquilabas.
5: Bueno...
4: Eso lo hacen.
5: Eso también
4: mucho.
5: Puede ser, pero yo me refiero a los resorts, todo incluido, que te decían, dije, venga a una charla y vienes a esa charla y te regalamos un fin de semana en el hotel. Pero cuando tú ibas al hotel, los manes que trabajan ahí saben que tú estás ahí gratis y eso te caen, dije, como águilas, vendete, vaina, y quedas tú 5 años pagando un plan ahí de...
4: Y lo peor, porque alguna vez yo caí, es que tú vas, dije, a disfrutar el hotel y no lo disfrutas porque tienes que estar viendo la charla. Entonces vale bestia porque, o sea, tú vas con la idea que vas a disfrutar de usted, pero básicamente 6 horas de la que estás ahí en el día, te la pierdes con la charla.
5: Exacto.
4: Entonces tampoco vale la pena eso. Ojalá que hayan cambiado el modelo de negocio porque ya a la gente no le gusta eso. Mira, dice, tenemos un grupito de planteros que sumamos, son bastantitos seguidores. Una amiga ahora emprendió haciendo velas, nos regaló a todos sin pedir nada, pero... Todos la estamos subiendo a las redes para que la sigan y compre. Todos entendimos la tarea. Ok, mira, esa es otra cosa. Si tú quieres ayudar a alguien de corazón y subir lo que yo lo hago...
5: Eso es PR.
4: Eso, no. O sea, vamos a suponer, si María Laura es mi amiga, y María Laura está en un restaurante, y ella de corazón me invita a su restaurante a comer, sin ningún compromiso de nada, y yo quiero subirlo... Yo lo subo.
5: Pero si él no lo sube, yo no tendría por qué molestarme, porque en teoría yo lo invité de corazón.
4: Exacto, no es el hecho de que ella me invite y por delante me diga, ay Boris, te voy a invitar un plato de comida, sube una historia por el plato. ¿Ya?
5: Aunque si es una persona con sentido común, como dice Boris, por iniciativa propia, pues lo sube.
4: Exacto, porque ya cuando te dicen eso, entonces sería hacer un intercambio.
5: Exactamente.
4: Porque de repente, a ti, un intercambio de un plato de comida no es lo mismo, no es lo que cuesta de repente un post o algo de alguien.
5: No.
4: Entonces ya te queda en ti saber que la persona quiere el intercambio y tú dices, bueno, lastimosamente no puedo ir a hacer eso porque no vale lo mismo. O sea, tu plato de comida cuesta $50, bueno, mi publicación no cuesta eso, cuesta 3 veces más.
5: Exactamente.
4: Por darte un ejemplo.
5: Tal cual.
4: Entonces...
5: ese es un problema constante. Uh-huh. O la gente quiere ese intercambio, la gente no entiende.
4: Exacto, pero que tú me digas, mira, si tú no me vienes con ese cuento y tú me invitas de corazón, María Laura, yo lo subo.
5: Claro, exacto.
4: Yo lo subo, pero no me venga con el cuento de que, ay, que sí, que te voy a mandar un PR con una cajita pero súbeme una historia, por favor. No me mandes nada si me la vas a regalar. Me estás pidiendo, es un intercambio.
5: Pero bueno, top 5 nada en esta vida. Nada en esta vida es gratis. Oye, te dicen, dije, bueno, tienes 10% de descuento en tu primera compra.
4: Ajá.
5: Pero necesito que te afilies.
4: Ah.
5: Entonces quieren tu correo, quieren tu número, quieren tu dirección para rellenarte de mensajes todos los días. Y que tú al final termines comprando cosas que ni siquiera necesitabas. Oye, pero en esta vida es gratis. Tú querías tu 10% de descuento, tienes que afiliarte.
4: Gente, los correos, tener el correo de alguien no te hace de que la persona te haya comprado. Porque ya eso se va para el spam, ya uno lo ignora. Ya uno ignora esos correos. O sea, ya tienen que cambiar la estrategia. Mira, a mí me... Mira, Suso, no quiero decirlo, pero hay que decirlo. Yo no sé quién le da mi correo a un poco de gente. Y me llegan unos correos toda la semana de una actividad de correr. Hermano, yo no voy a ir a esa carrera, ¿entiendes? Porque tú me mandes un correo. Yo voy a ir a la carrera porque de repente me motiva un reto, o porque me llena, o porque me motiva. No porque tú me mandes un correo.
5: Exacto.
4: ¿Entiendes?
5: Top 5, nada en esta vida es gratis. Hey, Boris, te voy a ayudar porque eres mi amigo.
4: Okay.
5: Okay.
4: Claro, si tú somos amigos, ¿no?
5: Pero digo, hoy por ti, mañana por mí, ¿no?
4: ¿Cómo es eso?
5: O sea, más adelante en el futuro, tú sabes, ¿te acuerdas aquí de las guiales? ¿Sabes? ¿Te acuerdas?
4: ¿En qué forma?
5: Fuera de las frenes.
4: ¿En qué forma?
5: No sé. Ay.
4: No, ¿qué? Okay.
5: Mío. Eso quiere decir que tú no estás haciendo un favor de corazón, tú estás haciendo un favor por tu supuesto amigo, porque tú estás esperando que más adelante ese amigo, tú algo le vas a pedir más adelante, porque nada en esta vida es gratis.
4: Hey, María Laura, tú me estabas pidiendo mi carro, dale, úsalo, pero me llenas el tanque.
5: ¡Ajo! Mira,
4: y ofrezco mi carro.
5: Prefiero no ir.
4: Hey, quiero usar mi carro, dale, pero lléname el tanque de gasolina.
5: Chuso, ¿tú sabes lo que es llenarle un tanque de gasolina a alguien hoy en día?
4: Por eso, o sea, sobre eso es el top 5, top 5, nada gratis.
5: Fren, eso es, mira, ¿qué quieres para Navidad? ¿Qué quieres para Navidad?
4: Esa es la de nosotros acá.
5: Tanque lleno, eso es válido.
4: Ah, exacto.
5: Y no sé qué regalaste para tu cumpleaños, bro. Exacto. Y que, me puedes regalar un tanque lleno, y que ya se está fuera de mi presupuesto, hermano.
4: Bueno, lastimosamente, si tú quieres usar mi carro, esa es la condición de usar mi carro.
5: Llegó mi amorcito.
4: ¿Quién ese es?
5: Derek.
4: Ah, bueno, para que salude, Derek, que estamos en Hard Rock en vivo.
5: Hoy estuvo buenísima la programación de Derek, by the way.
4: ¿Qué sopa?
5: Hola. Ya, el saludo, tú le dijiste saludo, Hola. ¿Qué?
7: Ay,
5: eso manda pocas palabras.
7: Mejor.
8: Mira, deja la envidia, Diadra.
4: Ay, Dios santo. Aquí tenemos problemas de envidia. Oye, y cosas, de sentimientos.
8: Buenas tardes, chicos de Random. Buenas tardes a todos los oyentes. ¿Cómo están? Están todos en camino, ¿verdad?
4: Le subió una historia y todo. Yo la vi.
7: Digo, porque mañana la va a complacer con toda la programación.
8: Así que, hola, ¿cómo están?
4: Muy bien. ¿Y usted, señor Derek Lee?
8: Aquí yo vengo llegando.
4: ¿Qué estaba haciendo, serie?
8: Está llegando un par de invitados ya, un par de ganadores.
4: Ya la gente está buscando asiento. Yo le estoy diciendo que viene temprano.
8: Sí.
4: Mira, yo creo que esa amiga viene para el básico y a lo temprano para coger asiento.
8: Claro que sí.
4: Claro que sí. No, exacto.
8: Y viene palo de lluvia porque está súper nublado. Así que salgan. Mira, desde ya, vengan con calma.
4: Le voy a decir algo. Lo bueno acá es que los estacionamientos son gratis y techados.
8: Es correcto.
4: Aquí nadie se moja.
8: Exacto.
4: Y el que se moja es porque quiere.
8: O porque está sudado de tanto saltar en el básico 40.
4: ¡También! ¿Viste? ¡Exacto!
5: Eso, muy bien, Derek Lee.
4: Exacto, dice, ya voy en camino para, pero con scooter.
5: Ah, ya la vida, bro, apúrate porque va a llover. Eso es como, va a tener que hacer la de Cayo. Cayo anda por ahí con su, ¿cómo se llama eso?
4: Su moto.
5: Su impermeable.
4: Ajá.
5: ¿Cómo se llama eso? Sí, impermeable.
4: Sí, impermeable.
5: Sí. Capote.
4: Dice... Yo te llevo, llega, Boris, puedes subir en tus estados mi número de celular
5: para
4: que me llamen más carreras. Nada de gratis, friend.
5: Nada en esta vida es gratis.
4: Nada de gratis, que eso es para que vamos a hacer intercambio o qué. Porque el man es Uber, entonces el man que eso va. ¿Tú me vas a llevar o qué? ¿Qué eso pa? Habla para ver. ¿Ah?
7: Tú no sabes cuándo va a necesitar el brother.
5: Y ahora que por la gasolina está cara.
4: Por eso yo voy hablando claro de una. O sea, tú quieres que yo suba tu número de que tú transportas, entonces usted me dice, son tal viaje gratis, Boris, entonces yo te hago el intercambio.
5: ¿Cómo sigue tu transporte?
4: El transporte.
5: Ajá. Ok.
4: Dice, hoy por ti, mañana por mí. Bueno.
5: Es un clásico.
4: Exacto. Compa, habla claro, porque así yo me lingo de muchas cosas y voy en tu carro, pero te hago la promoción.
5: Top 5, nada en esta vida es gratis. Bueno, tenemos wifi gratis aquí en el local. Tú dices, ah, bueno, pues pretty. Cuando vas a abrir la cuestión, te pide un usuario y contraseña y ya tú quedaste amarrado.
4: Exacto, quedaste amarrado ahí.
5: ¡Oh! ¿Y eso quién lo dijo?
4: Este man, yo no sé.
5: ¿Es un man?
4: Sí, yo no sé por qué dice bueno. Eso. A ver, dice usted...
5: ¡Me poncho yo!
4: Y si usted llama, yo voy free, sangre. Hasta para sangre cobran, para que se... La gente que... Dice que dígame sangre, la gente que cobra por donar sangre. ¿Tú sabías eso?
5: Tú me estás fregando.
4: Te estoy hablando serio.
5: Fren, eso es el colmo.
4: Te lo juro. Hay gente que cobra por donar sangre.
5: Aunque la persona se esté muriendo. No le importa, eso es su propio.
4: Hay gente que vive donando sangre, para que tú sepas.
5: No.
4: ¿Sí? Para que tú sepas.
5: Hay tantas cosas que yo desconozco, María Laura, de la vida.
4: Chuzo.
7: María Laura tiene que salir más.
4: ¡Ey!
5: Ya empecé, hermano. ¿Tú sabes? Ya empecé.
4: María Laura con este programa se ha avivado muchísimo.
5: ¿Frenque? ¿Qué?
7: Lo primero fue lo del palo de mango, ¿te acuerdas? Y ahora lo de la sangre.
4: No, y lo me quedé asombrado con una que pasó ayer. Que mandó un oyente y que... Sí, hueco, cuando la gente tiene padrino en los trabajos. Y me agrada de que, ¿qué es padrino?
5: Ah, también la de los push, que te acuerdas, que dijeron de que...
7: Yo no te creo eso.
4: Sí, yo dije...
5: Y cuando dijeron de que la Vía Láctea, yo dije, ¿ah? Y después Boris me explicó lo de los push, yo dije, ok.
4: Mira, mira lo que dice la gente, así mismo también. Sí, también la gente vende las plaquetas, que son más caras, los óvulos y los espermas. Todo eso la gente...
5: No, lo de los óvulos y los espermas. Entonces yo sí sé que hay bancos de eso, ¿no?
4: Exacto, pero las plaquetas que está dentro de la sangre es lo venden también.
5: Mira tú.
4: Entonces,
5: ya la gente no está perdiendo el tiempo para sacar plata.
4: Una vez yo doné plaquetas a un padrino que lo iban a operar, y me pidieron las plaquetas, estaba peladito. Pero es un proceso más difícil porque te sacan la sangre y luego de nuevo te la meten adentro sin las plaquetas. Entonces, por eso es que es más caro. Exacto. Pero obviamente yo no lo vendí. Pero yo me he dado cuenta con los años que hay gente que vive de eso. Y no le importa, o sea, es que, hey, dale pues, yo dame tanto, yo voy yo, ¿no? Y más la gente que tiene tipo de sangre difícil de encontrar. Esas son las que más cobran.
5: Claro, O positivo.
4: No, O positivo todo el mundo.
5: Yo soy A positivo y esa es la que es más común, ¿no?
4: No, es O positivo la que es más común.
5: Sí.
4: Sí, ay, María Laura.
5: ¿Y la que es de que bien rara, ¿cuál es?
7: ¿Qué hacemos, Boris?
4: La AB también es...
5: AB, porque A tiene todo el mundo.
4: No, que todo el mundo.
5: Yo conozco poca gente que tiene A positivo.
4: No.
7: O positivo es la más tradicional, la más común.
4: ¿Tú sabes cómo le dicen la O positivo?
5: Bueno, entonces yo soy única.
4: ¿Tú sabes cómo le dicen la O positivo?
5: La promiscua.
4: No. Ay, de relajo, ¿tú sabes cómo le dicen? Porque yo tengo esa sangre, yo soy O positivo.
5: Eres un promiscua.
4: No. Le dicen sangre de perro, porque todo el mundo la tiene.
5: Ahí está.
4: Pero el O positivo es común, pero tiene algo de que es una sangre universal. O sea, se puede utilizar para diferentes otros tipos de sangre, pero las demás no pueden.
5: ¿Qué problema?
4: Entonces, esto dice, María Laura, ¿sabrá qué es un tiroteo? ¿Sabes qué es un tiroteo?
5: Claro.
4: Ah, ok.
5: No, la gente se dispara.
4: Dice oyente, las que son negativas creo que son las más caras, o las más raras, perdón.
5: Ya me estás vacilando, ¿no?
4: No, la más rara, que yo dije cara porque estoy con el tema de que la venden. Entonces, pero sí. Dice, no, Boli. Ah, Timoteo. Dije Timoteo. ¿Qué es un Timoteo?
5: Ya decía, y no puede ser que me estás preguntando eso de verdad.
7: Que vaya a Colón y pregunte qué es un Timoteo.
5: ¿Tú sabes qué es un Timoteo?
7: ¿Qué? Yo sé qué es un Timoteo, ¿qué? Pero no te voy a decir.
5: ¿Y tú, Boris, tú sabes?
7: Tú sí sabes, ¿ah?
4: ¿Eh? Una vez me dieron, pero no me acuerdo.
5: ¿Viste? Boris, ¿sabes lo que es un Timoteo?
7: Ahora que vaya a Colón y pregunte.
5: ¿A qué parte de Colón tengo que ir?
7: Ahí en el Tón.
5: Ahí en Sabanita.
7: En la ciudad.
5: En Little Cheats, Sabanita.
4: Yo tenía una ex que me dijo que era Timoteo.
5: Hola, Boris.
4: Ay, Dios mío. A ver, dice... Ay, que está escribiendo porque 6216309 dice... Chusor, María Laura, en serio, se está riendo de ti, María Laura.
5: Pero viste, que no era tiroteo, era Timoteo, qué locura. ¿Y qué es Timoteo? Nadie sabe qué es eso.
4: Yo sé, pero no me acuerdo.
7: Señora, vaya a Colón y pregunte allá.
5: Mientras me como un plantintá.
4: Dice, ey.
5: Como un pambón.
4: Dice un oyente que, ¿cuántas copas llevan? Ninguna, para que sepa.
5: Ah, ninguna.
4: Ninguna, nosotros somos así por
5: nosotros
4: naturaleza.
5: Somos así normal.
4: Exacto. Ey, tú no puedes, bueno, es que...
5: ¿Cómo seríamos tú y yo borrachos?
4: No te lo imaginas. No te lo imaginas.
5: Estaríamos trepados arriba de la barra.
4: Chuso.
5: ¿Verdad?
4: En mi época de Party Manfred...
5: ¿Alguna vez tú te emborrachaste? Dije, bien borracho.
4: Bastante.
5: Yo nunca me he emborrachado.
4: No, ay, no.
5: He tomado.
4: Son experiencias de vida que tú
5: tienes
4: que tener.
5: Pero dije, emborrachame así, que no me acuerdo de nada y que vomito, ¿no?
4: ¿Ah? No.
5: No, así que hasta que se me olvide todo, ¿no?
4: La única vez... Mira,
5: ¿tú sí, Adrak?
4: Sí, viste, ahora también.
5: Man, ¿cómo pueden dejarse perder el control así?
4: Sí, dice, tienen historia. Claro, tenemos rantan de historia.
7: Eso es algo que forma parte de tu crecimiento personal. Tú tienes que dejarte llevar.
4: Exacto, tienes que haber alguna vez pasado por eso. Quemar etapas.
5: Pero
4: se llama
5: yo
4: eso.
5: Para que, dime tú, ¿para qué yo quiero emborracharme y tener dolores todavía si ganas vomitar? ¿Para qué?
7: Quiero que sepas que yo decía lo mismo. Yo me preguntaba, ¿para qué yo voy a tomar? ¿Para qué yo? Y adivina, siempre vas a caer. Ahorita, ¿cuántos años tú tienes? Como 30 y puff. Por ahí en los 40 puede que caiga.
4: Pero es peor porque te va a doler más.
5: No,
4: deja sí,
5: así
4: porque
5: mejor.
4: La recuperación va a ser más lenta.
5: Deja eso así mejor.
4: Ey, la vez que yo siempre me acuerdo esa vez que me emborraché más foco. No, ¿qué fue? Que peleé con una ex y me fui para un party. Fren, cuando llegué a la casa dormí en el baño.
5: O sea, llegaste, tiraste tu vómito y dormiste tirando tu vómito.
4: Ajá. No, o sea, yo soy aseado. Yo lo bajé la cadera y me quedé dormido.
5: O sea, tú eres un borracho aseado.
4: Exacto.
5: Ah, okay.
4: Exacto.
5: Bueno, a mí me pasó que el otro día yo me fui de fin de semana aquí al lado con unas amigas.
4: Ajá.
5: Oye, llegué y las muchachas ya estaban instaladas esperándome en el lobby tomándose una sangría. Había dos por una sangría. Oye, ajá, me tocó una sangría, me tomé la sangría. Tú puedes creer, mira, eran las 6 de la tarde. No lo traíamos a salir en la noche.
4: Ok.
5: Me dio dolor de cabeza Boris Vega. Yo tuve que acostarme un rato antes de empezar a arreglarme para salir. Porque la sangría me había dado dolor de cabeza. O sea, ya yo me había emborrachado con una sangría.
4: Pero es que el vino emborracha más rápido a mí, pues. O cuando era mi época, yo cuando tomaba vino amanecía destruido.
5: Y la pela bruta. Salí después de la noche y como a mí no me gusta el sabor a guaro, a mí me gustan las cosas así más o menos dulcecitas.
4: A peor.
5: Lo único que se me ocurrió tomar cuando fuimos al lugar fue otra sangría.
4: Imagínate, peor.
5: Ya tomó... Y me tuve que ir de la rumba porque no aguantaba la migraña.
4: Tenía que tomarte una pinta.
5: ¿Por qué la sangría da tanto dolor de cabeza?
4: Por el dulce y el azúcar.
5: Pero horrible.

0: Abrazo a la distancia, pásenla súper bien y por favor suban contenido del básico, por favor, los quiero mucho. Saludos, Javier.
1: Salud.
0: ¿Qué pasó, mi bro? Un abrazo, dice. Oh, cosa buena, cosa nueva aprendida, dice Timoteo. Es un embutido chorizo picante tradicional de la provincia de Colón.
1: Eso era lo que no me podía decir.
0: Bueno, ahí está. Dice, eso que uno se emborracha sin darse cuenta es horrible. Mejor ir contando los tragos porque es horrible.
1: O sea, pero yo me tomé una sangría, digamos. Una sangría. Digo, me dio dolor de cabeza.
0: Digo, yo te eché el cuento de mi copa de vino, ¿no? En la casa.
1: No.
0: Yo no te hice ese cuento.
1: Puede ser, empieza, me echas mucho cuento y a mí se me olvida.
0: Bueno, yo tengo aproximadamente desde el 2020 que yo no bebo, así que... Y el año antepasado, yo leo mucho, y estaba leyendo sobre resveratrol, que está dentro del vino. Entonces, y que recomendaban tomarse una copita de vino en la comida, con la comida para activar el resveratrol en el cuerpo. ¿Qué pasó? Yo bien, dije, chao, voy a probarlo un domingo. Yo me hice mi comida, me hice un espagueti con vegetales, hermana, super pretty. Y cuando yo me sirvo el vino después de la comida, me sirvo ni siquiera la copa, me sirvo media copa porque sé que yo estoy clean, no tengo alcohol en mi cuerpo. María Laura, yo empecé a sudar como animal. Así me sentía con la
1: cabeza. El calor.
0: Ey, mi cabeza empezó a dar vuelta. Yo, ay, a la vida, me emborraché con media copa de vino.
1: Sí,
0: y
1: porque es que ya no estabas acostumbrado.
0: No, o sea, ¿qué me puse a hacer? Me puse a hacer ejercicio. Para sudar, pues.
1: Claro, sí, es que es así. Como yo tampoco tomo, también por eso me cayó pesada la sangría.
0: Eso tiene que ser.
1: El cuerpo no está acostumbrado al alcohol.
0: Sí. Dice, llévala para la tabla y que quede en una cuneta.
1: ¡Ay, a la vida!
0: A punto el chirrisco. Bueno,
1: yo chirrisco.
0: Yo le eché el cuento mío, ¿no? También de las tablas, lo que me pasó. Yo no te eché el cuento. En unos carnavales.
1: Que
0: una señora me salvó.
1: Ah, que tú estabas como perdido.
0: Ajá.
1: En una calle random y no sabías dónde está tu casa.
0: Ajá.
1: Ya me acordé.
0: Que estaba bien en fuego, pero obviamente eso era mis 20. Ese era mi.
1: Oh, ¿quién eres?
0: Él es el chico fresa.
1: ¿Quién eres?
0: El chico fresa.
1: Oye, se guaponeó.
0: Dice, esa es la edad. Cha, yo llegué a casa. Nos vemos, belleza de calendario griego. Ya llegué a la casa. Ah, ok. Saludos. Así que, bueno, yo creo que ya terminamos el top 5 de hoy, ¿ah? ¿Eh?
1: Ya terminamos.
0: Este
1: es el top 5 más largo que hemos hecho en la vida.
0: Es que, no sé, creo que nos motivó a estar acá en Hard Rock.
1: Bestia, tenemos como una hora hablando sin parar.
0: Ya era preocupado y que, ya tengo que ir y venir. Y ya, nosotros.
1: Ajá, él preocupado y nosotros de que.
0: Tranquilo, que nosotros lo que aquí es pasto para hablar.
1: Aquí a ninguno de los dos nos cuesta hablar, así que por eso no.
0: Exacto. Así que señores, estamos acá en vivo desde Hard Rock Café.
2: La cotorra ahora.
0: Estamos en vivo desde Hard Rock Café porque un ratito vamos a mantenernos también más adelante con el enlace porque vamos a transmitir vivo el show. Así que los que no pudieron conseguir entradas van a poder escuchar parte del show y los que sí tienen en la entrada y se la ganaron, vengan para acá porque así pueden tener sus puestos reservados porque no estamos hablando puestos, es por orden de llegada. Así que, por
1: es
0: favor.
1: Correcto.
0: Bueno, vamos con el cambio comercial y venimos con más por acá en Random, señores, de partes.
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